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1: Muy buenas tardes, 6:03, 30 grados la temperatura en Saltillo, son las noticias. Un hombre murió la madrugada de este viernes en la clínica 88 del IMSS luego de haber sido apuñalado presuntamente por un sujeto con quien mantenía viejas rencillas en hechos ocurridos en la colonia Manantiales en Ramos Arizpe. De acuerdo con las investigaciones, Jesús Orlando, de 28 años, sostuvo una discusión con Carlos, de 52, la cual rápidamente escaló a los golpes. Aparentemente, en el altercado, Carlos sacó de entre sus pertenencias un arma blanca con la que hirió a Jesús Orlando en el costado izquierdo para después darse a la fuga, obviamente con rumbo desconocido.
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1: En más información, son las 6:04, 30 grados de temperatura. La plaza principal de Ramos Arizpe será sede este fin de semana de la tradicional Feria del Tamal y el Pan de Pulque, evento que va a reunir a decenas de expositores locales dedicados a la elaboración de productos gastronómicos típicos de la región, decíamos los tamales y el pan de pulque. Estas actividades inician justamente el día de hoy y terminan el próximo domingo frente a la presidencia municipal.
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1: El DIF Coahuila habrá de fortalecer sus programas a fin de llegar a más personas y a todas las regiones del estado. Su presidenta honoraria, Liliana Salinas, dijo que antes de crear nuevos programas, se buscará concretar acciones en temas como el autismo, la prevención de adicciones y otros. Señaló que con el fin o el fin es reforzar todos esos nuevos programas que se implementaron desde el inicio de esta administración y que han dado resultados positivos.
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1: Familiares y amigos realizaron una protesta en las instalaciones de la Delegación Sureste de la Fiscalía del Estado, demandando justicia en el caso de la joven Luisa Fernanda, quien murió en medio de dudas hace unos días en la colonia Bellavista. Aunque los resultados de la necropsia apuntan a que Luisa Fernanda se quitó la vida, su mamá, Sandra Verónica Luna, exige una investigación más a fondo, puesto que su hija era víctima de violencia. Con pancartas, carteles y familiares y amigos de la víctima exigían justicia la mañana de hoy afuera de la fiscalía. La madre de Luisa Fernanda y una comisión fueron recibidas por parte del delegado de la fiscalía, que se comprometió a esclarecer los hechos en torno a la muerte de Luisa. Esta es toda nuestra información al momento. Le espero en el resumen informativo de 7 a 8 de la noche. Hoy sí tendremos una hora.
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0: Son las 6 con 15 minutos. 29 grados centígrados.
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4: Son las 6 con 20 minutos. 29 grados centígrados. 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

0: Son las 6 con 24 minutos. 29 grados centígrados.
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6: Son las 6:29. 29 grados centígrados. 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

Son las 6:32. 29 grados centígrados. 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

Son las 6:36. 29 grados centígrados. 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

Son las 6:39. 29 grados centígrados. 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
1: Mi querida gente, recuerde que esto es una alerta espiritual. Alerta espiritual. Bienvenidos sean todos ustedes a un programa más del séptimo día. Soy La Voz que Sana. Como siempre, nos encontramos en vivo transmitiendo para todos ustedes y para todos sus hogares. Recuerde que a través de su llamado podemos entender lo que está pasando en su vida. Con su nombre y fecha de nacimiento podemos entablar un puente telepático y a través de diversas técnicas, según se necesite, podemos interpretar lo que está pasando en su vida. Somos profesionales, mi querida gente. Recuerde que nosotros no somos curanderos, hierberos, hueseros, santeros, brujos, chamanes. Nada de eso. Somos gente profesional al servicio del ser humano, al servicio de Dios. A través del poder de la oración invocamos a la luz universal para que el milagro llegue a través del Espíritu Santo. A través del poder de la energía cuántica del universo, que eso se deriva en la cosmología, es como llegamos a derrotar a la maldad, a componer la energía del cuerpo, a desintoxicar el cuerpo humano de lo que le hayan hecho. Porque usted tiene ese derecho de encontrar la solución, sanación, pero sobre todo culpabilidad. Así que llámenos, es momento que ahorita coge el teléfono, llámenos. Solo haga la pregunta: maestro, quiero saber si tengo algo o no tengo nada. Y vamos a ser honestos con usted, le vamos a decir qué es lo que tiene. Pero si no tiene nada, también le vamos a decir no tiene nada. No, lo que está pasando en su vida no es por un acto de magia negra, envidia o nada de eso. Simple y sencillamente, puede ser que usted mismo se creó este problema, construyó este problema. Así que es momento de que coge el teléfono y nos llame. Llame ahora, llame ya.
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2: Vamos con la primer llamada del programa. Sí, bueno.
3: Bueno.
2: Sí, ¿con quién tengo el gusto? Gracias por la llamada y la confianza con nosotros. ¿Con quién tengo el gusto?
3: Gracias, con Rosario Flores.
2: Un momentito, Rosario Flores. Rosario, ¿me regalas tu fecha de nacimiento?
3: Sí, es el 25 de mayo del 85.
2: Un momentito, 25 de mayo del 85. 25 de mayo del 85. Ok, Rosario, regálame dos números del 1 al 100. Dos números.
3: El 57.
2: Ok.
3: Y el 82.
2: 57 y 82. Perfecto. Un momentito.
3: Sí.
2: Bien, ok, Rosario. A ver, tú nos llamas por problemas económicos, pero más que todo por problemas laborales, problemas de tu trabajo, ¿verdad?
3: Así es.
2: A ver, cuéntame, ¿qué te podemos ayudar?
3: Yo había estado muy bien en mi trabajo, nunca había tenido problemas, o sea, yo estaba muy bien y últimamente entró a trabajar una persona la cual pues llegué a considerar una amistad y a brindarle mi confianza. Entonces pues comenzó a haber como que varios chismes y cosas así. Y presiento que ella fue la que tuvo algo que ver ahí, porque pues yo antes había estado muy bien y a partir de que ella llegó a disque brindarme su amistad es que yo empecé a tener problemas en el trabajo, cosa que pues nunca había pasado antes.
2: Y lo peor, Rosario, es que tú llevabas muchos años, por lo que veo en tu empleo, llevabas como 11 años trabajando, ¿cierto?
3: Así es.
2: Y a ver, voy a darte un nombre, si tú me lo reconoces, pues dilo aquí enfrente de todos nuestros oyentes. Esta persona de pura casualidad no se llama Alma.
3: Sí.
2: Sí se llama Alma, ¿verdad?
3: Sí.
2: Bueno, ponme atención. Alma, desgraciadamente, tengo que decírtelo. Confiaste en ella. Y ella se valió de todo lo que tú llegaste a contarle en el trabajo y esas armas las usó para que te despidieran porque llegaste a contarle cosas que no se deben de contar, que tú te las debiste de haber callado, le tuviste confianza, pensaste que se había hecho tu amiga y esas armas, esos chismes, como tú dices, pues los ocupó para que te despidieran. Es la causa por la cual te despidieron. Pero no obstante, pues te tengo que decir que se quedó con tu puesto porque tú tenías un puesto un poco más alto porque ella acababa de entrar y evidentemente tú tenías un puesto mayor al de ella y ella se terminó quedando. Hoy en día está trabajando tu puesto que tú tenías. Entonces, no obstante de eso, para que sepas, Rosario, Alma, ¿qué hizo? ¿O cómo logró esto, para que tú me entiendas? Bueno, no es por un daño de brujería, de una vez para que tú sepas. Tal vez estás pensando, profesor, es que quiero saber si me hicieron un daño y pues para que me ayude o me cure. No. No es por un daño, pero esto lo hizo en base a... Se te fue metiendo poco a poco a la confianza que tú le dabas día a día. Y hoy en día, pues mira, te quedaste sin empleo, confiaste en una persona, te jugaron mal y hoy en día estás sin empleo. Entonces, Rosario, yo te voy a ayudar, yo te voy a apoyar. Evidentemente no hay nada que curar, no hay nada que sanar, pero sí te voy a ayudar, te voy a hacer una protección y te vamos a hacer una limpia energética para que tú encuentres trabajo rápidamente y no pierdas ese hilo de trabajo.

0: bajo ese hilo de actividad, porque la inactividad es lo que te está pues volviendo, te está llenándote de mucho estrés, por eso te sientes así. Entonces, yo te voy a apoyar. ¿Tú crees que puedas venir el día de mañana con nosotros?
1: Claro que sí.
0: Bueno, fíjate bien. Te vas a venir a las 9:30 de la mañana. Te vas a venir en ayunas. Necesito que te vengas en ayunas. Necesito que te traigas ropa blanca. Necesito que traigas ropa blanca, no ropa apretada. Te necesito con ropa blanca, no apretada. Y necesito que me traigas agua bendita. Solamente necesito eso. Agua bendita y que te vengas con ropa blanca, no apretada. ¿Estamos de acuerdo? Yo te voy a apoyar, ten mucha fe y pues con eso vas a aprender que no debes de confiar en la gente sin antes conocerla. ¿Estamos de acuerdo?
1: Sí, claro que sí.
0: Ándale pues, Alma, Rosario, ya te estaba confundiendo ahora sí con tu enemigo, discúlpame. Pero bueno, Dios te me bendiga, gracias por tu confianza y te esperamos el día de mañana.
1: Muchas gracias.
0: Hasta mañana, Rosario.
1: Gracias.
0: Mi querida gente, yo le aseguro, como siempre lo digo en el programa, y le garantizo que si usted tiene un daño energético, daño de brujería, de magia negra, algún síntoma que lo esté llevando a la depresión, a la ansiedad, al nerviosismo a causa de un trabajo, créame, tenga la plena seguridad que nosotros podemos desintoxicarlo, podemos alinear su cuerpo, desbloquear su cuerpo, regresar la suerte de la cual se ha alejado en su vida, la suerte que perdió, la gente que le ha dado la espalda, regrese a usted, pero sobre todo esa energía para que vuelva a estar alineado en su energía corporal. Recuerde que a través de estas prácticas podemos encontrar la solución a sus problemas. Hemos llegado prácticamente al final de nuestro programa, pero sin embargo, siga llamando dentro y fuera del programa. Vamos a estar atendiendo llamadas. Mándenos WhatsApp con su nombre y fecha de nacimiento. También formule la pregunta. Maestro, mi nombre es tal, fecha de nacimiento tal. Mi pregunta es esta, para ahorrar tiempo y que se le pueda contestar lo más pronto posible. Que Dios me los bendiga y derrame la luz universal a cada uno de ustedes y a todos, pero a todos sus hogares.
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¿Qué tal, amigos? ¿Cómo están? Muy buenas noches. Gusto en saludarlos. El resumen informativo de este fin de semana es viernes 15 de mayo. Son los titulares. Preside el gobernador la reunión de la CONSED en La Laguna. Ofrece la Fiscalía Estatal esclarecer el caso de Luisa Fernanda tras protesta de familiares. Riña termina en tragedia en Ramos Arizpe. Joven muere apuñalado. Familia salva su vida tras brutal choque en la carretera Saltillo-Monterrey. Llega Saltillo el material electoral para la elección del 7 de junio. Le tendré los detalles. Y nueva riña en secundaria Clemente Orozco. Ahora fue en el salón de clases. Es el colmo. Le presento esto y más en esta siguiente hora. Quédese con nosotros en SJ, la estación de casa.

0: ¿Qué tal, amigos? ¿Cómo están? Muy buenas tardes, buenas noches. Qué gusto me da poder saludarlos a través de RCG Radio en este fin de semana. Ya lo decíamos, viernes 15 de mayo. Acompáñenos a partir de este momento y hasta las 8 de la noche. Hoy tenemos una hora porque el juego empieza alrededor de las 8:35. El juego de béisbol que le vamos a tener la transmisión del día de hoy. Van a jugar a Tijuana el día de hoy, entonces es a las 8:35 aproximadamente el enlace para esta transmisión. Acompáñeme y entérese de las noticias relevantes mientras tanto, pero también le invito a que me deje sus comentarios. Usted ya lo sabe, en nuestra línea telefónica, nuestro WhatsApp 844-107-5319. Ahí estamos para recibir sus mensajes, sus comentarios, sus sugerencias, todo lo que usted considere necesario. Redes sociales, Osvaldo Quiroz Informa, Facebook en el ex arroba Osvaldo-XHSJ, Instagram, y también estamos en TikTok como Osvaldo Quiroz para que también por ahí usted nos siga. Vámonos de lleno a las noticias, lo que usted quiere saber, aquí con nosotros. Pásele a lo más relevante de la información.
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0: Pues bien, le tengo la información del clima para este fin de semana. Mañana sábado, temperatura máxima 31 grados, una mínima de 20. Hay un 25% de probabilidad de precipitaciones para la región sureste. El domingo, 30 grados máxima, mínima de 18. 37% de probabilidad de lluvia. Y el lunes, 31 grados máxima, mínima de 19, con un 20% de probabilidad. Y revisando por aquí el pronóstico del tiempo, aparentemente y según lo que viene por aquí en el pronóstico, la próxima semana hay probabilidad de precipitaciones. Algunos días más, otros días menos, pero se esperan lluvias según los pronósticos para la siguiente semana. Siete con 10 minutos, temperatura 27 grados. Vámonos a la información.
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0: La información para usted. Una riña terminó en tragedia en Ramos Arizpe. Un joven murió apuñalado.
1: Un hombre perdió la vida durante la madrugada de este viernes en la clínica 88 del IMSS, luego de haber sido apuñalado presuntamente por un sujeto con quien mantenía viejas rencillas, en hechos ocurridos en la colonia Manantiales en Ramos Arizpe. De acuerdo con las primeras investigaciones, Jesús Orlando N., de 28 años, sostuvo una discusión con Carlos, de 52, la cual rápidamente escaló a los golpes en calles de la mencionada sector. Aparentemente, durante el altercado, Carlos sacó de entre sus pertenencias un arma blanca con la que hirió a Jesús Orlando en el costado izquierdo para después darse a la fuga con rumbo desconocido. El joven quedó tendido sobre un charco de sangre y fue auxiliado por vecinos del sector, quienes lo trasladaron en un vehículo particular a la clínica 88 del IMSS, donde lamentablemente horas más tarde fue declarado sin vida. Elementos de la Agencia de Investigación Criminal de la Fiscalía General del Estado tomaron conocimiento de los hechos en el nosocomio e iniciaron la investigación correspondiente para localizar al presunto responsable. El cuerpo fue trasladado posteriormente al Servicio Médico Forense para la necropsia de ley y después será entregado a sus familiares. Carlos Hinojosa, RCG Media.
0: En otras noticias, un trabajador de la empresa Easy cayó de un segundo piso tras colapsar una fachada de una vivienda.
1: Un trabajador de una empresa de telefonía resultó lesionado la mañana de este viernes, luego de caer de una altura aproximada de 2.5 metros, mientras realizaba labores en un domicilio en la colonia Las Torres, en Saltillo. Miguel Ángel Rosas García, de 37 años, empleado de la empresa Easy, subió por una escalera para llegar al segundo piso de la vivienda ubicada sobre la calle Torre de las Margaritas. Sin embargo, al pisar parte de la fachada de concreto del inmueble, esta se desmoronó, provocando que el trabajador cayera contra la banqueta de concreto. Tras el accidente, el hombre manifestó dolor lumbar y en las extremidades inferiores, por lo que vecinos del sector solicitaron el reporte al sistema de emergencias 911. Paramédicos de Cruz Roja acudieron al lugar para brindarle los primeros auxilios y posteriormente lo trasladaron a la clínica 2 del IMSS para una valoración especializada. Su estado de salud fue reportado como fuera de peligro. Carlos Hinojosa, RCG Media.
0: En otras noticias, son las 7:13, 27 grados de temperatura. Fernando N., de 17 años, resultó lesionado luego de impactar su motocicleta con un transporte de carga de la empresa Grupo Lara, esto en el cruce del Boulevard Vitolesio Robles y Nazario Ortiz. De acuerdo a las primeras versiones, el joven circulaba de poniente a oriente y aparentemente ignoró la luz roja del semáforo mientras que el camión avanzaba de sur a norte cuando ocurrió el encontronazo. Tras el fuerte impacto, Fernando salió proyectado y cayó violentamente sobre el pavimento, quedando imposibilitado para levantarse. Paramédicos de Cruz Roja acudieron y trasladaron al motociclista a un hospital para que recibiera atención. Ambos conductores aseguraron haber tenido luz verde, por lo que elementos de tránsito consignaron el caso ante el Ministerio Público, que va a determinar responsabilidades con el apoyo de un video captado por la cámara de seguridad del camión. Son en este momento las 7:14, tenemos 27 grados en Saltillo. Me voy al corte comercial y regreso con usted en unos instantes con más noticias. Quédese con nosotros hasta las 8 de la noche en SJ, la estación de casa.
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0: Ya regresamos en este momento, 7:18 en Saltillo, temperatura 27 grados. Se siente calor en la capital de Coahuila. Déjeme su mensaje 844-107-5319. Nos están informando que ya llueve al sur de la ciudad, por allá en lo que es, me dice por aquí, en Agua Nueva, que ya llueve por allá a esta hora. Qué padre y qué agradable que en el ranchito esté cayendo la lluvia, ¿verdad? Bien a todo dar. Vámonos con más información. Una familia se salvó tras brutal choque en la carretera Saltillo-Monterrey. Carlos Hinojosa nos tiene los detalles.
1: Un aparatoso accidente registrado la tarde de este viernes sobre la carretera Saltillo-Monterrey dejó a tres integrantes de una familia lesionados, luego de verse involucrados en un choque múltiple a la altura del kilómetro 31 en el municipio de Ramos Arizpe. De acuerdo con testigos, el conductor de una tolva salió de una gasolinera e intentó incorporarse a la vía, aparentemente quitándole el derecho de paso a una camioneta Suzuki en la que viajaban Héctor Alfredo, de 45 años, Adriana Berenice, de 41, y la pequeña Andrea Mariel, de 5 años. Luego de la colisión, el conductor de la camioneta, después del impacto, intentó una maniobra brusca. Sin embargo, terminó siendo alcanzado por un tractocamión cuyo operador ya no logró frenar a tiempo. Tras el reporte al sistema de emergencias, paramédicos y bomberos acudieron al sitio. En un inicio se informó sobre personas prensadas, aunque posteriormente se descartó dicha situación. Los tripulantes de la camioneta presentaron heridas de consideración, aunque ninguno de gravedad, por lo que fueron trasladados al Hospital Muguerza para su valoración médica. Elementos de la Policía Municipal y de la Guardia Nacional tomaron conocimiento del percance y realizaron labores de abanderamiento para posteriormente ordenar el retiro de las unidades involucradas. La circulación con dirección de Monterrey hacia Saltillo se vio afectada durante varios minutos, provocando largas filas de vehículos sobre esta transitada carretera. Carlos Hinojosa, RCG Media.
0: Y en otros temas, el día de hoy, familiares y amigos de Luisa Fernanda, la joven que murió el pasado fin de semana en la colonia Bellavista, en medio de una serie de dudas, de situaciones complicadas que no se han logrado aclarar según su familia, pues se manifestaron el día de hoy sus familiares y amigos allá afuera de la fiscalía. Vamos a escuchar la nota de mi compañero Eduardo Hernández.
4: Familiares y amigos realizaron una protesta en las instalaciones de la Delegación Sureste de la Fiscalía General del Estado, demandando justicia en el caso de la joven Luisa Fernanda, quien murió en medio de dudas. Aunque los resultados de la necropsia apuntan a que Luisa Fernanda se quitó la vida, su mamá, Sandra Verónica Luna, exigió una investigación más a fondo, puesto que su hija era víctima de violencia.
21: Si pido la detención, si pido la detención de Aarón Solís, si pido la detención de él, porque él fue quien mató a mi hija. Él fue Aarón Solís. Aarón Solís, él lo sabe. Él me está escuchando. Tú sabes que la mataste. Tú lo sabes. Tú sabes que hace mucho tiempo, desde hace años, tú empezaste a agredirla. Tú empezaste, siempre la tenías sometida y la golpeabas. También en la casa de él. También yo fui en una ocasión porque la tenía sometida en el cuarto, en su recámara.
4: Con pancartas y carteles, familiares y amigos de la víctima exigieron justicia. La madre de Luisa Fernanda y una comisión fueron recibidas por parte del delegado de la Fiscalía, Julio Loera, quien se comprometió a esclarecer los hechos en torno a la muerte de la joven Luisa Fernanda. Para RCG Media informó Eduardo Hernández.
0: Pues bien, ahí tiene usted lo que aconteció la mañana de hoy en la Fiscalía del Estado. Nos vamos a la información del corte local. Entrega el gobernador reconocimientos a docentes. Coahuila tiene a los mejores maestros de México. Nos informa nuestro compañero Alfonso Hernández desde Torreón.
22: En el marco de la celebración del Día del Maestro, el gobernador Manolo Jiménez Salinas entregó preseas a más de 150 docentes de la sección 35 del CENTE que cumplieron 30, 40 y 50 años de trayectoria dentro del magisterio. En su mensaje, sostuvo que las y los maestros de Coahuila son los mejores de México. Resaltó que gracias a la coordinación entre los tres ámbitos de gobierno, Coahuila es uno de los lugares más seguros para vivir en el país. Expresó que en Coahuila no se divide ni polariza. Al contrario, sostuvo, se privilegia la unidad y el trabajo en equipo.
23: No se puede entender la grandeza de nuestro Estado sin el trabajo de ustedes. Hoy Coahuila es de los mejores lugares de México para vivir con nuestras familias y no es obra de la casualidad. Esto se debe a una construcción de todas y de todos. Cada quien abona desde su trinchera a la grandeza de Coahuila. Y aquí en Coahuila privilegiamos la unidad, el trabajo en equipo. Somos propositivos, queremos mejorar siempre los pueblos norteños. Aquí no dividimos, no polarizamos, no brillamos. Aquí buscamos como instituciones ser punto de encuentro entre todas y todos los que queremos hacer cosas buenas por Coahuila.
22: Por su parte, Javier San Martín Jaramillo, representante del líder nacional del CENTE, Alfonso Cepeda Salas, reconoció que los coahuilenses cuentan con un gran gobernador.
24: Tienen un gran gobernador en el estado de Coahuila, un gobernador joven. Tenemos una muy buena relación, pero además el gobernador tiene una gran voluntad política para que haya una buena relación institucional con el Sindicato Nacional de Trabajadores de la Educación.
22: El mandatario estatal resaltó que la labor que desarrollan las y los maestros de Coahuila en las aulas impacta positivamente en la sociedad. Para RCG Media informa, Alfonso Hernández.
0: Y allá mismo en Torreón, posteriormente, Manolo Jiménez Salinas presidió la reunión de Concede Laguna.
22: Al presidir la reunión del Consejo de Seguridad y Desarrollo Económico Concede Laguna, el gobernador Manolo Jiménez Salinas destacó que de acuerdo con evaluaciones realizadas por el INEGI, en 100 municipios del país, 3 ciudades de Coahuila se encuentran en el top 6 en materia de seguridad. Subrayó que los delitos de alto impacto que han ocurrido este año en la entidad, ninguno está relacionado con la delincuencia organizada y todos han sido resueltos.
5: Todos los delitos de alto impacto, número 1, son 25. Número 2, ninguno tiene que ver con la delincuencia organizada. Y número 3, todos están resueltos. Es un mensaje para nuestra gente. Y aquí se aplica la ley. Y aquí quien la hace, la paga. Y no solamente en los casos de los homicidios, sino también hemos demostrado que en algunas otras situaciones hay una contundencia total.
22: Señaló que los buenos indicadores de seguridad que tiene Coahuila no son producto de la casualidad y convocó a seguir defendiendo a nuestra entidad.
5: Estos indicadores es muy importante que estemos conscientes, no son obra de la casualidad. Lo tenemos porque lo hemos construido juntas y juntos. Por ese mismo nivel de compromiso y de cariño y amor por su Estado, hay que cuidarlo y defenderlo. Hay que cuidarlo y defenderlo.
22: En materia económica, destacó que el pasado mes de abril Coahuila registró 12.000 nuevos empleos, colocándolo como la segunda entidad a nivel nacional con mayor creación de nuevas fuentes laborales. Para RCG Media informa, Alfonso Hernández.
0: Pues bien, esto es en cuanto a la agenda del gobernador Manolo Jiménez Salinas el día de hoy en la región lagunera, específicamente en el municipio de Torreón. Ahí cumplió estas actividades. Regresamos a Saltillo. La mañana de hoy, alrededor de las 4:30 de la mañana de hoy, llegó a esta capital el material electoral que se va a utilizar en las elecciones del próximo 7 de junio. Allí estuvimos. Aquí le presento la información. Procedente de la empresa Lito Formas del Estado de México, llegó a Saltillo el material electoral que será utilizado en los comicios del próximo 7 de junio, en que se va a renovar el Congreso del Estado. Arribaron a la sede de la bodega central del Instituto Electoral de Coahuila las más de 2.586.000 boletas electorales elaboradas, esto para asegurar el sufragio de la ciudadanía coahuilense para la modalidad del voto convencional en la elección de 16 diputaciones locales por el principio de mayoría relativa y 9 por el principio de representación proporcional, esto para un total de 25 diputaciones locales. Por otra parte, también se recibieron 181 boletas electorales producidas para la emisión del voto anticipado y 2.378 boletas para asegurar el voto de personas en prisión preventiva. Tras la llegada de este material electoral, se procedió de inmediato al conteo y sellado. Cabe mencionar que desde su salida del Estado de México, el material vino resguardado por personal militar y de la Guardia Nacional, y a su entrada a Coahuila por parte de elementos de la Policía Estatal. Para RCG Media, Osvaldo Quiroz. Siete con 29 minutos, temperatura 26 grados en este momento en la capital de Coahuila. Es momento de irnos a un corte comercial. Regreso con usted con más noticias en unos minutos. No le cambie, siga con nosotros en el 103.3 de frecuencia modulada.
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0: Ya estoy de regreso con usted. Gracias porque sigue con nosotros en SJ, la estación de casa. 103.3 de frecuencia modulada. Son las 7:33, 26 grados. La temperatura en la ciudad de Saltillo. Vámonos a más información. Fíjese que ocurrió una nueva riña en una escuela secundaria. Usted recordará que hace unos días dos jovencitas se pelearon, se deschongaron, como decimos, en la escuela secundaria José Clemente Orozco. Pues bueno, eso fue en el patio, tengo entendido, la que ocurrió hace unos días. Pues ahora se registró otra, pero esta fue en el salón de clases. Ya de plano, es el colmo.
1: La promesa de Silvia Cifuentes, directora de la escuela secundaria Clemente Orozco, de no permitir más riñas al interior de la escuela, duró menos de 24 horas. El pasado martes, una alumna dejó sangrante de boca y nariz a su compañera en el patio de la institución tras una riña. Y en menos de 24 horas, es decir, el miércoles, se registró otra riña más grave. Ahora fue dentro de un salón de clases.
2: Nosotros tenemos aquí pláticas preventivas. Nos apoya la Secretaría de Educación. Tenemos también una escuela para padres donde nosotros capacitamos a los papás para todos los tipos de problemáticas que ellos puedan tener con sus hijos y tomen conciencia de la importancia que hay que inculcarles a sus hijos no tener ese tipo de conductas.
1: Para RCG Media informó Eduardo Hernández.
0: ¿Pero qué es lo que está pasando? ¿Por qué se dan este tipo de situaciones? Digo, cuando yo estaba en la primaria, no se daban las situaciones de esta manera. O sea, no sé si se deba a que en otros tiempos tus padres, pues, te inculcaban otro tipo de valores, ¿no? Los padres se preocupaban más por uno que ahora. Ahora les damos mucha libertad a los muchachos, por eso estamos como estamos, por eso ellos hacen lo que quieren. Y todavía se les llama la atención y les contestan a los maestros y se salen enojados del salón y dejan al profesor hablando solo. En nuestros tiempos, ¿cuándo se hacía eso? En nuestros tiempos, nuestros padres llegaban a dejarnos a la escuela y le decían al maestro o a la maestra, ahí se lo dejo, maestra, maestro, usted sabe lo que hace con él. Usted sabe si lo regaña. A nosotros hasta nos daban reglazos. No me va a dejar mentir usted mismo. ¿Cuánta gente de aquellos años no recibimos un reglazo? Porque nos portábamos mal, te paraban en el rincón. Y ahora, obviamente, todo eso ya no se puede hacer. Ya son otros tiempos. Ya los papás vamos y reclamamos. ¿Por qué me le hizo a mi hijo? Porque, pues sí. Por eso también ellos están como están. Claro, no se les va a aplicar mano dura a los muchachos. Pero yo creo que hay la manera de que en la casa se les inculquen los valores y en la escuela pues los pongan en práctica. Si tú le das una buena educación a tu hijo, si tú te portas bien con él, si tú muestras buenas actitudes, vas a formar un niño de bien. Y en donde quiera se va a comportar así, porque es lo que él ve en su casa, el reflejo de lo que él vive en su casa. Pero si en la casa el papá y la mamá se pelean y la mamá insulta al papá y los hermanos, entonces eso se va a ver reflejado en otro lado. Como lo dijo una psicóloga, esto es ocasionado por diferentes factores. Precisamente le voy a presentar la nota que hizo también uno de nuestros compañeros o compañeras, en este caso, Lorena Zamora, que se dio a la tarea de investigar sobre este tema. Ante esta riña registrada o estas riñas registradas en la escuela José Clemente Orozco, Lorena platicó con una psicóloga. Esto fue lo que le comentó.
3: ¿Cómo grave calificó la docente investigadora de la Facultad de Psicología de la Universidad Autónoma de Coahuila, Carla Valdés, los hechos violentos entre estudiantes, los cuales además son videograbados y difundidos? Señaló que este tipo de contenidos podría ser tomado como referencia de que la agresión física es una forma de resolver los conflictos, lo que resulta preocupante.
4: Sí nos preocupa muchísimo porque hemos encontrado, por ejemplo, que ha habido difusión de este tipo de situaciones, ¿no? En medios de comunicación, en redes sociales, y es posible que en algunos casos, al ver estos ejemplos, estas imágenes, alguien lo tome como referencia y que diga, bueno, la alternativa es a través de la violencia, a través de una pelea ya física, pero esto es muy grave.
3: Dijo que este tipo de peleas pudieran tener su origen en situaciones de bullying, acoso o burlas, por lo que es importante como docentes y autoridades educativas atender estas primeras señales y no minimizar estos hechos que ponen en riesgo la integridad de los alumnos.
4: Pues ahí tenemos que estar muy al pendiente, los docentes, los tutores, los padres de familia tienen que estar enterados, por ejemplo, si hay algún tipo de violencia, de bullying, de acoso, porque muchas situaciones de violencia surgen de eso, surgen de que están molestando a algún compañero, alguna compañera y de repente decide reaccionar, ¿no?, de forma violenta y defenderse y pues pone en riesgo su integridad y la de sus otros compañeros. Entonces, si como adultos estamos viendo las primeras señales de que hay algún tipo de afectación a nuestros hijos o a personas que conocemos, a nuestros estudiantes, pues hay que dar reporte, hay que atender, no hay que esperarnos.
3: Advirtió que los adolescentes no siempre cuentan con la capacidad emocional para manejar conflictos, por lo que es importante dar acompañamiento. Expresó que otra situación igualmente grave es el fenómeno del espectador, que son aquellos que graban este contenido.
4: Muchas ocasiones hemos visto que hay personas observando, grabando, pero que no intervienen, que no detienen la situación y que pues esto también nos habla de una situación social grave, ¿no? Cuando vemos a alguien en una necesidad o en un problema, lo primero que tendríamos que tratar de hacer es detenerlo, controlarlo, ayudar, dar aviso a las autoridades y no estar haciendo una grabación por una cuestión de likes o por una cuestión de poderlo subir a redes o hacer una difusión inapropiada de esto. Ahí yo creo que también hace falta desarrollar más legislación al respecto para ver quién está haciendo este tipo de comportamientos, pues si se le va a bajar este tipo de videos, si se va a sancionar la cuenta, si va a haber algún tipo también de repercusión.
3: Para RCG Media, Lorena Zamora.
0: Es que la verdad es complicado entender las conductas. Primero que nada entiendo que es como un patrón conducta, un patrón de conducta, por lo que dijo nuestra buena amiga Carla Valdés. Un patrón de conducta. ¿Qué ocurrió cuando se estaba dando este tema de las amenazas de tiroteo en las escuelas? Lo hizo un muchachito en una escuela y luego resulta que después en otra escuela salió lo mismo, en otro plantel se volvió a presentar y luego después no solamente en Saltillo, también en Torreón y también en Monterrey. O sea, es un patrón de conducta que se toma como ejemplo. Si ellos lo hacen, ¿por qué yo no? Si ellos provocan movilización, yo también la voy a provocar para finalmente pues llamar la atención, como lo dice la licenciada psicóloga también, nuestra buena amiga Carla Valdés. Ocurre lo mismo con este tema de las peleas, efectivamente las riñas. ¿Cómo es posible que nadie intervenga, que todos estén viendo que se están golpeando, que se están jalando los cabellos, que se tiran al piso y que un golpe de estos puede ser mortal y nadie haga algo? Todos les están festejando, parece un ring de lucha libre, de veras. Y todavía las están grabando o los están grabando. ¿Cómo es posible que todo se quiera arreglar con violencia? Por eso estamos como estamos, por eso en esta vida hay tantas tragedias, porque todos solapamos, porque no actuamos, porque en las leyes hay muchas lagunas que se tienen que atender. Efectivamente, Carla Valdés también lo dice, debe de haber castigos más severos, deben de proceder de otras formas en donde se evite que esto siga ocurriendo, que se detengan este tipo de publicaciones. ¿Cómo es posible de veras que nadie intervenga, que todos se queden viendo, que todos estén festejando, que se estén dando en la torre, que se estén dando de trancazos? ¿Y los papás dónde estamos? ¿Dónde estamos? Si hay una situación de este tipo, que los expulsen de las escuelas. Porque no es posible, claro, que expulsen a los que están involucrados, a los que iniciaron el problema. pero que también involucren a los que están grabando. Es que no puede ser, de veras. Algo se tiene que hacer para que esto se detenga, para que esto ya no ocurra. Un mal golpe le cuesta la vida a alguien. ¿En qué problemas se van a meter los papás? Entonces sí. Pero a los muchachitos todo se les hace muy, pero muy fácil. Y pues ya bajo un patrón de conducta agresivo, pues imagínese usted, son capaces de todo. Qué lamentable, en verdad, que ahora en estos tiempos en las escuelas esto se esté haciendo también muy común. Yo no digo que cuando éramos niños no nos peleábamos, pero los maestros intervenían inmediatamente y te castigaban. No te estaban festejando. Claro, no había teléfonos celulares ni para cuándo, pero no había quien te festejara. Los maestros iban inmediato y órale, venga hacia la dirección. Pero ahora, ¿qué nos pasa? Pero bueno, como decía Héctor Suárez, ¿verdad? ¿Qué nos pasa? Vámonos a la pausa. 7:44. Cuidado con las estafas. Ahora que usted va a tener sus utilidades. Es una nota que le voy a presentar regresando de estos anuncios.

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6: En este momento 7:46, 26 grados la temperatura en Saltillo. Ya me llegan mensajes en torno a este tema que he estado comentando sobre estas riñas que se han estado haciendo muy comunes en las escuelas. Dice por aquí una persona: buenas noches, Osvaldo, y el maestro de clase está pintado. Esto sobre la pelea que se registró en la escuela. Perfecto. Tengo otro mensaje por acá que dice, permítame un segundo. Saludos, Osvaldo, tienes toda la razón, ya no son como antes, ha cambiado la manera de educación a los hijos. Quieren que los maestros y las escuelas sean como una guardería. Los principios se están acabando. Atentamente, el rey del barrio de la Zapalina Me. Esto nos dice. Perfecto. Vámonos con otro mensaje. Buenas noches, Osvaldo. Ya que estamos hablando de la violencia en las escuelas, hace unos meses me tocó ver un episodio de unas muchachas, de unas chamacas, dice, que se estaban peleando en la Alameda. Llegó una oficial de la caseta y se echaron a correr. A mí me tocó también ver una vez una situación con unas jóvenes de la Berrueto. No se estaban peleando, se andaban metiendo ahí al lago de la Alameda. El lago de la Alameda no es para que se metan, es un lugar para que usted vaya y admire. Eso no es una alberca, no es un balneario. Sin embargo, ahí andaban los jóvenes y unos jóvenes y unas jovencitas. Y pues yo volteé y las vi. Quise llamarles la atención. O quise hacerles el comentario, la observación. El lago no es para esto. Se me echaron encima, me empezaron a gritar una bola de tonterías. Por eso le digo que ¿qué nos está pasando? O sea, no están conscientes de que no es un lugar para ello. No reconocen el error. Tiene razón, señor. Una disculpa. O a mí o a X persona, al que haya sido, el que le haya llamado la atención, pero no lejos.

0: ¿Dónde friegan?
1: Daniel Cardona, titular de la Policía Cibernética de la Comisaría de Seguridad y Protección Ciudadana de Saltillo, informó que en lo que va de la semana se han registrado 3 intentos de secuestro virtual que llegaron a través del 911 y en el que se pidieron hasta 40 mil pesos.
2: Este modus operandi es de que les hablan a las personas, les hacen manejar una situación de que tienen su número, algunas llamadas, videos respecto a ciertos tipos de incidentes, ¿verdad? Se hacen pasar por incluso por autoridades, los citan en tales partes, después en el trayecto del camino empiezan a amenazarlos, ¿verdad? Los amenazan y ya después ahí empiezan a generar una situación conflictiva contra ellos, y es ahí cuando ya empiezan a ellos a maniobrar, les quitan el WhatsApp.
1: Explicó que con lo anterior inicia la presión con familiares, haciendo llamadas telefónicas para informarles que sus seres queridos se encuentran secuestrados.
2: Y luego los familiares empiezan a tratar de comunicarse con ellos, no contestan, o ya tienen el WhatsApp vinculado a ellos y se empiezan a hacer pasar por ellos, y es más creíble para esto.
1: El titular de la Policía Cibernética explicó que ya se ha tenido previsto un aumento en secuestros virtuales, al ser mayo una temporada donde los trabajadores reciben utilidades y para los extorsionadores es una forma fácil de ganar dinero. Por ello, llama a la ciudadanía a evitar caer en intentos de extorsión y, en caso de ser víctima, reportarlo al 911.
2: A pesar si me hablan, aunque sea de un 844 que no tenga yo registrado, pues sinceramente, pues hay que generar la duda principalmente. No voy a contestar algún número o dar información a alguna persona que no sé ni qué onda con ella, ¿verdad? Igual, si aquí vamos a contestar, pues tratar de cortar la comunicación en el momento.
1: Informó para RCG Media, Dalia Moreno.
0: Pues bien, en otros temas, el DIF Coahuila habrá de fortalecer sus programas a fin de llegar a más personas y a todas las regiones del estado. Su presidenta honoraria, Liliana Salinas, dijo que antes de crear nuevos programas se buscará concretar acciones en temas como el autismo, la prevención de adicciones y otros. Vamos a escuchar a la señora Liliana Salinas.
3: A fortalecer todos esos temas. Es que se dicen muy sencillos, pero al final de cuentas implican mucho trabajo. Si ustedes le dicen a todo el personal y a todos los equipos, a todas las coordinaciones del DIF, no, ya no nos inventen más trabajo, traemos mucho. Entonces, el fortalecerlo. Estamos ya con la remodelación de nuestros CRI, de nuestros CRE, para fortalecer toda la parte del autismo. Estamos también creando los centros para Vive Libre, tanto en Piedras Negras, en Torreón, como 4 aquí en Saltillo. Entonces, a reforzar. Yo creo que ahorita lo que nos toca es fortalecer todos estos programas que hemos iniciado pues desde el primer año y que hemos ido abriendo poco a poco, es fortalecerlos para que lleguen a todos los rincones del estado. Yo creo que eso es lo más importante.
0: Son en este momento las 7:52, 26 grados. Tiene nueva presidenta el Consejo Coordinador de Mujeres Empresarias de Coahuila.
4: Este viernes rindió protesta como nueva presidenta del Consejo Coordinador de Mujeres Empresarias en Coahuila, Ana Cecilia Mata Rodríguez. En un acto al que asistió la presidenta honoraria del DIF Coahuila, Liliana Salinas, rectores de universidades, representantes de cámaras empresariales y mujeres de distintos sectores, Norma Alicia Ramírez, presidenta nacional del organismo, tomó la protesta a quien desde ahora dirigirá los destinos en el estado.
5: Es un privilegio estar en Coahuila porque sabemos que el estado de Coahuila se distingue por su auge manufacturero, exportador, pero muy interesante, también se distingue por su importante participación de las mujeres en este desarrollo económico. Y el hecho de que estemos el día de hoy aquí es precisamente, venimos a acompañar a la nueva presidenta del Consejo Coordinador de Mujeres Empresarias. El propósito es precisamente que podamos ayudar a impulsar una mayor participación de las mujeres en la economía.
4: Ana Cecilia Mata Rodríguez, quien fundó el Comité de Mujeres Empresarias en Coparmex y quien ocupó el cargo de subdirectora de Fomento Económico, dijo que el objetivo es impulsar una mayor participación de las mujeres en la economía.
6: Creo que hay muchas cosas que se pueden todavía realizar en el estado. Algunos de ustedes ya me conocerán, fundé el Comité de Mujeres Empresarias en Coparmex y la verdad es que estoy sumamente agradecida. Soy firmemente creyente que las mujeres tenemos la capacidad y las habilidades para estar en la mesa de la toma de decisiones.

0: Definitivamente, a lo largo de este trayecto aquí en el estado, me he dado cuenta que, bueno, en los organismos empresariales, pues desde los estatutos no se nos permite participar activamente. Entonces, desde ahí tenemos que incidir a cambiar estas reglas que están en el juego desde los organismos empresariales.
1: Este organismo tiene presencia en 21 estados de la República, con 100 mujeres por cada estado. Para RCG Media, Lorena Zamora.
2: En más noticias, me llega otro mensaje en torno al tema que hemos estado comentando de las riñas en las escuelas. Buenas noches, lo que pasa, Osvaldo, es que ya no hay respeto. Ahora la juventud es muy prepotente y muy grosera, les falta mucha educación y atención en casa porque los hijos son el reflejo de los padres. Esto nos dice por aquí una persona que se comunica con nosotros, terminación 9513. Pues bueno, son comentarios, es la opinión de la gente. La plaza principal de Ramos Arizpe será sede este fin de semana de la tradicional Feria del Tamal y el Pan de Pulque, evento que reunirá decenas de expositores locales dedicados a la elaboración de productos gastronómicos típicos de la región. Las actividades inician este viernes y van a terminar el domingo frente a la presidencia municipal, donde familias y visitantes podrán disfrutar de diferentes variedades de tamales, pan de pulque y otros productos elaborados por emprendedores y comerciantes locales. En esta edición van a participar más de 60 expositores, además de contar con actividades culturales, música en vivo y exhibición de autos clásicos como parte del ambiente familiar que caracteriza a este importante evento. La Comisaría de Seguridad llevó a cabo el torneo Calle a Cancha en el Parque Carlos R. González con la participación de jóvenes de diferentes sectores de Saltillo. Esto como parte de las acciones de proximidad social y fortalecimiento de espacios de convivencia comunitaria. En esta actividad participaron equipos integrados por jóvenes de colonias y barrios como El Ojo de Agua, Bellavista y Águila de Oro en una jornada deportiva que reunió además a familias y habitantes de esos sectores. El alcalde de Saltillo, Javier Díaz González, señaló que este tipo de actividades contribuyen a fortalecer la convivencia social, la participación comunitaria y el acercamiento entre ciudadanía y autoridades mediante actividades recreativas y deportivas. Nos vamos hasta Monclova. Allá operaba un anexo después de haber sido clausurado.
3: Tras la muerte de un interno en el anexo Fe Esperanza y Amor de Monclova, al menos 15 pacientes permanecieron algunos días más en el sitio debido a que eran originarios de otros municipios y sus familiares no podían acudir de inmediato por ellos. De acuerdo con personas allegadas a la iglesia vinculada al centro de rehabilitación, los internos fueron resguardados en la vivienda del pastor ubicada a un costado del anexo. Señalaron que dicha área no fue asegurada inicialmente por las autoridades durante las primeras diligencias realizadas tras el fallecimiento. Con el paso de los días, familiares comenzaron a llegar a Monclova para recoger a los pacientes que permanecían en el lugar. Versiones cercanas al inmueble indicaron que todos los internos ya fueron entregados a sus familiares y retirados del sitio. Este viernes, personal de la Fiscalía General del Estado colocó los sellos oficiales de clausura en el exterior del anexo como parte de las investigaciones de la muerte registrada dentro del centro de rehabilitación. Vecinos reportaron además que continúan realizando reuniones religiosas al exterior del inmueble clausurado. Para RCG Media informó Antonio Cepeda.
2: En otros temas, cuadrillas municipales mantienen labores de limpieza y mantenimiento en diferentes espacios públicos de Saltillo, ello con acciones enfocadas en el retiro de basura, maleza y residuos acumulados en plazas, áreas verdes y vialidades de la ciudad. Durante recorridos por diferentes colonias fue posible observar trabajos de barrido manual, poda, deshierve y limpieza general en plazas públicas y zonas de convivencia familiar. Las labores se realizaron en diferentes espacios de la colonia Satélite Sur, entre ellos las plazas ubicadas entre las calles Mariano Azuela y Génova, así como en el sector comprendido entre Joaquín Fernández Lizardi y Francisco Castillo Nájera. En estos puntos, personal operativo retiró ramas secas, desechos y maleza para mejorar las condiciones de estos espacios usados diariamente por familias, niños y personas adultas mayores. Habitantes del sector señalaron que el mantenimiento constante de plazas y áreas verdes ayuda a conservar espacios más limpios y ordenados para la convivencia y las actividades recreativas. Son las 7:59 minutos. Ya nos vamos. Llegó el momento de despedirnos y de darle las gracias por el favor de su atención a este resumen informativo. Son las noticias más relevantes acontecidas al momento. Están ustedes informados. Nos escuchamos el próximo lunes. Si Dios quiere, pase usted un excelente fin de semana. Cuídese mucho.

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1: Son las 8 con un minuto. 25 grados centígrados.
3: Don Roberto C. González y su señora esposa Lorena de González, licenciado Raúl C. González y todo el personal del corporativo de RCG Media se unen a la pena que embarga a nuestro amigo y compañero José Ibarra y familia por la irreparable pérdida de su abuela, señora María Elba Rivera Solís. 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
1: Son las 8 con 3 minutos. 25 grados centígrados.

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0: 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Son las 8. Con 14 minutos. 25 grados centígrados.
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0: Son las 8 con 18 minutos. 25 grados centígrados.
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0: 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Son las 8, con 27 minutos. 25 grados centígrados.
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1: Son las 8 con 28 minutos. 25 grados centígrados.
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2: Villanueva, los primeros tres que verán actuación ante Skirrow, Colás, Chris Carter, Álvarez, Villegas, Campos y Drew Stankiewicz, es quien cierra el orden al bat de los zaraperos de Saltillo, que batear no ha sido...

0: de Skid Row ante esta gran ofensiva del Zarapo.
1: También no le es el line-up. Dice, wow, esto está muy distante del récord que llevo. Porque es un line-up de gente con mucha experiencia dentro del béisbol. Hoy Skid Row tiene una fuerte prueba y ahí está preparado ya sobre la loma de los disparos para enfrentar los tres primeros, que son Roder, Estrada y Villanueva. Los tres en turno, los tres en línea. Su manager ahora, el señor Molina, quien fuera el manager de el conjunto de los Algodoneros Unión Laguna.
2: Señoras y señores,
1: El lanzamiento que abre el juego de pelota comienza a las 7:36. Este encuentro. Ahí está Roder. 2:46 para este hombre que tiene dos cuadrangulares. Ocho Fernández. Este va a tocar la bola. Lleva de fábulas hacia atrás. Vistoso uniforme. Se parece hasta el Cineconet de hace hasta el año pasado. Mi estimado.
2: De Facebook.
1: Tony Álvarez,
3: un saludo con mucho gusto igual a Junior, a todos los que nos escuchan. Sí, sobre todo esto que ven en pantalla, ¿no? El jersey, ¿qué te gusta? En un menta turquesa y luego la S en este caso para los raperos en rosa, muy similar a lo que vimos todavía la temporada pasada.
1: Exactamente, bajito. Yo creo que es la mejor forma de describirlo.
4: Wow, en menta turquesa. Yo hubiera hecho azulito.
1: Se ve que le salen los pantones ahí, nuestro buen amigo. Venta de 2 y 2 para el bateador de turno. Este es el primer bate del equipo. Roder se enfrentó a los Toros ya. Lo hizo en la serie de dos encuentros que se sostuvo en Saltillo y pegó solo un hit.
2: Ya lanzando gracias a Padilla.
1: Se hizo un doblete de base. Se llevó Roder 3 bases por bola y 4 ponches.
2: Hacia la cabina.
1: Los Toros hizo dos
2: turnos para estar
1: con la ahora está teniendo
2: esta batalla de derecho. Luce el dominado mejor allá en la parte de derecha. Atrapa suavemente
1: Roder.
2: Hernán Pérez
1: con el conteo lleno. Le dio a la bola, señores. Cuidado, porque cuando le da, viaja aquí. Ayudó que la pelota no esté en Saltillo, porque se pareció un contacto de mayor lejanía. Se mueve ya Hernán Pérez y atrapa para el primer out. Le dio con la parte gruesa del madero Junior Villares, pero no viajó mucho. Estamos entonces.
4: Y cuando tronó el madero parecía que llevaba un poco más buena lectura de Hernán Pérez. Hay que recordar para que ha sido factor a la hora de iniciar el juego. Cuando está cayendo la tarde y se está perdiendo la pelota para los cuatro.
1: Ciertamente. Aquí está Taco Estrada. No hace mucho, Tony, veíamos a este jugador también en las grandes ligas. ¿Qué? Sí, para el dato, todavía el año pasado andaba en el mejor béisbol del
3: mundo. Sí, digo, ya un buen tiempo tomándose tacetas de café entre ya que estuvo en la organización de los Yankees, pero todavía bien lo dices, el año pasado, pues, con la parte de Colorado, que batalló y Tyro fue de los
1: 63. Señor, otro dado que va por el campo corto, se mueve, toma rápido y suelta para retirar a Tyro Estrada por la vía 6-3. Vio involucrado en 39 años. Este hombre ha tenido un repunte interesante. Hay que reconocer que ahora está más atlético. Cristian Villanueva tiene 6 jonrones de 6 producidos, batea 4-10-9. OPS de 1.434. Levantó a los Toros allá
2: al frente de la letra
1: rosa, el señor Cristian Villanueva con ese par de juegos que sostuvieron en la capital de Coahuila, donde enviamos un gran saludo Aquí está Skiro, que ha usado, ha obligado a roletear a este hombre. Y también el pelón billar es Tony Álvarez y Juan. Fue compañero de Junior Reyes en doble A y en triple A. Jugaron juntos cuando llegó un respetazo a la organización de los Cubs, cambiado por Ryan Dester.
4: Y Villanueva era llamado para ser un hombre estelar. La temporada que al final brilló el Fullash en San Diego, los cuadrangulares, pero definitivamente no es muy importante los coches de Monterrey.
1: Señor,
2: hasta Tijuana los estamos ya ubicados.
1: Junto a
2: el no se lo encontró. La cerveza es plato, le pone justamente
1: de espada recta. Va cuatro posturas, tres en el piso. Desarrollo para los Cox. Llevando el control en 2 y 1. Lanzamientos.
2: 2 bolas y 2 strikes.
1: 2 y 2.
2: Así que por lo pronto, la gente sigue llegando.
1: 2 strikes para Cristian Villanueva. Villanueva.
2: Una gran entrada hoy en Tijuana. Un gran fin de semana. Un clima excelente.
1: Aquí la clase de los toros. Cachorros de Chicago.
2: Así que ya
1: el de
2: dos outs y nos acaba de sintonizar. Dominaron el corredor de
1: Guadalajara, Jalisco,
2: hacia la parada de derecha y ataque de tercer con un rodón hacia la parada de
1: corredor. Mucha tregua,
2: por eso dos tercios. Tres bolas, dos strikes. Viene el disparo, tiene un cambio. Cristian Villanueva, el swing completo. Ponche, tirándole para Cristian Villanueva. Viene entonces la entrada. En orden para salir
1: el lanzamiento swing y la abanica que el pitcher rompiente amargo. Chocolate para Saltillo, que nos enseñó que en Jalisco también entraba debajo de la cama. Vámonos a la pausa. Media entrada se ha ido y aquí cuelga un cero Skid Row. Los toros batean tras el bloque comercial.
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2: Junior Ley, Hernán Pérez.
4: Este es el orden al bate de los toros de Tijuana con Isaac Rodríguez como primero en el orden, seguido de Junior Ley, Hernán Pérez, Phil Evans como quinto, Justin Turner, Flores es el bateador designado, más tenis detrás del plato.
2: Hoy vuelve a enfrentarse a los toros de Tijuana, salida 5 en la campaña para Moore, una victoria con dos derrotas en su récord, 59, Güero de Chesterfield, la que Tijuana estará buscando su segunda victoria de la campaña. 19 lanzados en esta campaña con 38 visitas imparables, 12 carreras, las dos sociedades olimpias. Para Güero Moore, dos jonrones, cuatro bases por bola, 19 punches. Así la presentación del Güero para este juego. Vemos la defensa por parte de Saltillo. Y nos acaba de sintonizar, bueno, en orden se fueron los zaraperos contra Tijuana, en lo que fue entonces el arranque de este encuentro. Isaac Rodríguez, el jugador franquicia e histórico de los toros, está bateando. Ya recibe el primer disparo hacia el plato. Le lanzan una recta de 91 millas por hora a Isaac Rodríguez, quien mantiene una campaña de 310 en el averaje. El juego 0-0. Aquí estamos en Tijuana. Béisbol todavía bajo la claridad aquí en las costas del Pacífico Mexicano, en la puerta de la República Mexicana aquí en Tijuana. Una gran entrada y sobre todo la gente ya metida en el juego aquí, en este estadio de los Toros de Tijuana. Se pone el conteo parejo, una bola, un strike para Isaac Rodríguez cuando viene el Güero aterrizando, bonito disparo hacia el plato, una curva. Esa curva ha caído en zona mala, 2-1 el conteo ahora para Isaac Rodríguez. La tanda de los Toros con Rodríguez, Junior Lake y Hernán Pérez. Gracias a la gente allá, Eliud Padilla. ¿Cómo estamos, Eliud? Gracias a la orden, Eliud Padilla. Abrazo hasta la señal de la SJ, la 103.3. 2 y 1 para Isaac Rodríguez. Le tiran el cambio de velocidad. El swing completo por parte de Isaac Rodríguez. Lo está abanicando entonces para el 2 y 2. A la gente también un abrazo. Ya enlazados en la magia de Facebook, Facebook Live, Zaraperos Network. Quien les habla y les saluda con mucho gusto siempre. Un honor estar con ustedes, Víctor José Vizcarra, en esta transmisión desde Tijuana. Viene el disparo, una rola por la intermedia. Lo está esperando bien. Buena ejecución en el suelo por parte de Tairo Estrada. Ha levantado el venezolano y ha jugado en primera base con Cristian Villanueva. Y entonces se va con 5 picheos. El primero en el orden por parte de los Toros de Tijuana, Isaac Rodríguez. Y vendrá a batear el dominicano Junior Ley. A nombre de mi amigo y compañero Carlos Flores, a toda la gente de Zaraperos, un abrazo a nuestros compañeros en oficina, el área de comunicación, mercadotecnia, que ya estamos ahorita laborando en la distancia y en la sinergia desde Tijuana hasta Saltillo. El turno para Lake, primer disparo al plato por el centro, una pelota que la deposita de foul el dominicano hacia la malla protectora detrás del plato. Pues un estadio de los Toros que tiene una capacidad para 16,000 aficionados y ahorita se está reportando una buena entrada aquí. En béisbol en viernes, un clima muy fresco, agradable en Tijuana, tirándole al helado, al frío. Aquí en el estadio de los Toros, en la altura del Cerro Colorado, en una zona no muy céntrica aquí en la ciudad de Tijuana, pero sí una zona completamente...

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Ambos tienen 6. Cuando viene a batear el ex Dodger de Los Ángeles, campeón de serie mundial con el equipo angelino, Justin Turner. El hombre sensación, hay que decirlo, de la temporada 2026 en la Liga Mexicana. Presenta el güero el primer disparo contra Turner. Ha quedado un cutter alto y hacia afuera. Lo pone en el conteo de una y nada. El turno anterior para el Barbarroja fue golpeado por Zach Moore. Cuando ya baja los brazos el güero, le quedan 3 segundos para ya impulsarse. Viene con el disparo, un bonito disparo rompiente en curva. Ese quedó justamente alto y hacia afuera para el bateador derecho Justin Turner. Recordamos mucho a Turner cuando jugaba con los Dodgers, con la barba más larga y el cabello más largo también. El Barbarroja, ahora ya más recortado, los últimos años así estuvo jugando en Grandes Ligas con Boston. Le quita velocidad del güero, nada, le pone un picheo en curva hacia afuera en 81 millas y lo lleva al 3 y nada ahora a Justin Turner. Está en el círculo de espera Wilmer Flores, otro pelotero en Grandes Ligas aquí con San Francisco en California. 3 y nada, obligado a venir en zona el güero, le lanza pelota en zona strike, cantado el primero, el denominado strike automático, así se le llama, se le denomina al pichó obligado a venir en zona para no dar el pasaporte. 3-1, el catcher ya abre justamente el compás, recibe el disparo y un alto fly por el derecho, luce dominado Justin Turner, allá se mueve Fernando Villegas, le pega un corrido Villegas, le pica la bola por un costado y pelota dentro de zona fair. Justin Turner hacia la intermedia y los Toros tienen corredor sobre segunda. A esperar la marcación, que seguramente será error para Fernando Villegas. Justin Turner se percata del fildeo por parte del patrullero de Saltillo. Ya estaba trotando sobre el inicial Turner creyendo que estaba dominado. En sí estaba dominado Justin Turner. Tendrá que aparecer un error en

0: La pizarra, El fildeo fue mal juzgado, hay que decirlo, para Fernando Villegas. Pero vamos entonces a esperar, repito, la marcación oficial para no adelantarnos a lo que juzgue, obviamente, lo decrete el anotador oficial de aquí del Estadio de los Toros de Tijuana, que por el momento en la pizarra no está apareciendo todavía esa marcación. Por lo pronto, Justin Torrell corre la intermedia y Wilmer Flores está a la caja de bateo. Con la cuenta en uno y nada, viene el güero Zach Moore con la recta de 91 millas. En zona, ahora sí la atacó. Es el primer strike. Aparece el error en la pizarra del estadio. Ya aparece el error. Le vamos a anotar oficialmente el error del 9. Y en par de estaciones avanzó Turner hacia la intermedia. El güero presenta el disparo, quedó bajito. Es la segunda ocasión de Turner que llega a envasarse en el juego sin conectar el hit. Y es la segunda ocasión que Turner pisa la segunda colchoneta. Lo golpearon en su primer turno y avanzó hacia la intermedia también. Ahora en error se está envasando Justin Turner. Todavía sin turnos legales, el barba roja, y otra vez en posición de anotar tiene a los toros. El güero ahora fallando en la zona. 13-1 el conteo para Wilmer Flores. Zach ha pedido tiempo y ha bajado de la loma como rumbo a la intermedia. Viendo entonces un reto que acaba de pedir, vamos a ver si ese reto es bueno para Saltillo. Se moverá entonces la marcación, un picheo que quedó en zona de adentro para Wilmer Flores. Lo ven sumado el conteo de 3-1 y tendrá que hacer corrección para el 2-2 en el conteo. Así que el güero toma un respiro y pone contra la pared a Wilmer Flores. Repito el conteo de 2 bolas y 2 strikes tras el ajuste en el reto del ABS que acaba de ser cambiado entonces para el bateador Wilmer Flores. Viene el güero, le lanza rompiente el disparo, coqueto en zona. Una curva que parecía que mordía la zona alta de afuera. No dice el umpire, no es retado y ahora sí el conteo va a lo máximo en el 3-2 para Wilmer Flores. Turner abre por la intermedia, con uno fuera. Listo, Zach Moore se impulsa, pelota al plato muy alta, caza una rola por tercera. Armando Álvarez ya amarra el corredor de segunda. El tiro solamente para la inicial que ya lo recibe Cristian Villanueva. 5-3 la jugada, se va el segundo fuera para los Toros de Tijuana. Buena defensa por Saltillo. Armando Álvarez, rápido al momento del rolling, se le cruza en el carril imaginario de la ruta de segunda a tercera. Justin Torres echándole una mirada retadora, diciéndole, frénate allí. El Barbarroja lo retornó hacia la segunda colchoneta con todo el tiempo del mundo para un Wilmer Flores que estaba trotando hacia la inicial. Lo echaron fuera entonces por la vía del 53 para los que anotan. Y con dos fuera viene a batear el peligrosísimo siempre Tomás Telis. Que qué buena campaña, que aunque es corta y apenas de 2 juegos, hoy es el tercero entre Toros y Zaraperos. Telis le ha jugado bien este 2026 a los Zaraperos de Saltillo. Ya le lanzan el primer strike a Tomás Telis. Telis jugó un par de juegos allá en el Parque Francisco y Madero. Les hizo 2 carreras y 2 imparables y 3 producidas en estos 2 juegos inaugurales. Lanzamiento al plato, línea de foul por tercera. Va a impactarse sobre una barda de foul sobre el jardín izquierdo. Tomás Telis ya lo mueven al 0-2. El pasado 17 y 18 de abril los Toros jugaron viernes y sábado serie inaugural en Saltillo. Quedó ausente el juego del 19 por lluvia, suspendido, y se aplaza para la serie que se jugará en mes de julio en Saltillo. Telis, repito, 3 producidas, 1 jonrón, 2 anotadas, 2 hits. En el 0-2, el güero se impulsa. Pelota en curva, swing, alcanza a machucar esa pelota Tomás Telis. En 82 millas, apenas con la punta del madero, le dio una cachetada a Telis. Y el hombre venezolano, el de Anzuategui, sigue con la vida en el Pentágono, aquí en este escenario. El güero de Chesterfield, Zach Moore, ya suma 68 picheos totales. Esos que tiene entonces ahorita, en buena pelota, apenas de un hit. En el 0-2, listo el güero, pelota al plato, otra vez una curva, alcanza a hacerle el swing. El catcher recupera la bola en el suelo, la jugada en primera, K23. Es el ponche tirándole para Tomás Telis. Y llegó entonces el séptimo chocolate por parte del güero. Tremenda salida del güero de Chesterfield, el ahora güero ponches de los Zaraperos de Saltillo. Señoras y señores, son 5 completas en Tijuana. Juegazo, duelazo de picheo. Vamos a la pausa, 0-0. Saltillo y Tijuana.
1: La 9:46, 24 grados.
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0: Parte de Chris Carter. Repartiendo souvenir, repartiendo pelotas y sacándole picheos a Skiro, que ya tiene 63 picheos totales. De los 63 totales, tiene 41 en zona de strike. 0-2. El canadiense ya presenta. Viene impulsándose con el disparo. Truena el madero de Carter. Duro le da la bola. El batazo largo por el izquierdo. Y ya se fue. Le llamaron al demoledor en Tijuana. Aquí está Chris Carter y aquí están sus aroperos. Adelante Saltillo. Llegó el séptimo cuadrangular de la campaña para Chris Carter. Y le ponen el zarape nuevamente al demoledor. Aquí están zaraperos tronando el madero. La hora cero ha llegado en Tijuana. 406 pies por la pradera izquierda central del demoledor. 106 millas por hora le regresó ese batazo a Esquirro y lo gana Saltillo ya ahora en el quinto rollo, 1-0 a Tijuana. Y viene a batear Armando Álvarez. Saltillo adelante, entonces, con ese vuelo acerca número 7 de la campaña para Chris Carter. Lo estábamos diciendo, a Carter se le ha acoplado este escenario. Y oh bendito, hoy me dijo Carter en pleno vuelo, estábamos pasando Chihuahua, y me dijo Carter, me gusta el estadio de Tijuana, voy a pegar un jonrón. Carter bendito, gracias, cumplidor, mi gran amigo Chris Carter. Se merece una hamburguesa. 0-2 el conteo para Armando Álvarez. Lanzamiento plato, swing completo. El catcher tiene la bola en el suelo, ha jugado el tiro, la inicial. Ponche tirándole K23 para los que anotan. Entonces es el ponche 8 ya para el pitcher Skiro por parte de los Toros de Tijuana. Y además, bueno, saca entonces el primero fuera, ponchando aquí a Armando Álvarez, a quien le receta, por cierto, su segundo ponche. Le había dado uno en su primer turno en la segunda entrada. Y viene a batear ahora Fernando Villegas. El gallito en su segundo turno ya recibe el primer disparo, una recta de 24 millas. Villegas tiene imparable. De hecho, él fue el único zarapero que llegó a tocar entonces la primera colchoneta con el único hit que había. Un sencillo al central y luego ya vino Carter con ese tablazo de cuatro estaciones. Hace el plato el disparo. Batazo de foul. Skiro ya cerca de los 70 picheos. Quinta entrada. El demoledor Carter. Allá por el izquierdo central. De línea. Cumplió su palabra. 0 y 2 para Villegas. Pelota al plato, un piconazo imposible para el catcher. Una curva aterrizó justamente hacia afuera para Villegas. Así que por lo pronto decíamos sobre la ruta de los zaraperos. Tijuana jugó toda esta semana contra Chihuahua de martes a jueves. Barrieron a los dorados aquí los toros. Saltillo que ayer perdió contra Jalisco 10-2. Y aquí viene el disparo, línea de Villegas entre primera y segunda. Esa pelota sobre el jardín derecho. Recoge Hernán Pérez, el venezolano, y sigue con bat candente el gallito de Saltillo. Aquí están los zaraperos con su tercer imparable. Se posiciona sobre la primera colchoneta Fernando Villegas. Y tiene entonces Saltillo otra vez una potencial carrera en base en la inicial. Pero el segundo imparable del juego para Villegas, ¿eh? El hombre está de 2-2. Es el zarapero más encendido, Fernando. Le deja entonces el turno ahora con uno fuera, Oscar Campos. El segundo turno para el receptor que lleva entonces de una y nada. Campos llegó en bola ocupada en una jugada en intento de doble matanza de los toros a llegar a la inicia. Skiro con pelota curveada al plato. Viene entonces el primer strike para Oscar Campos. Y de perlas la llegada de Oscar Campos a Saltillo. Hace unos días, al inicio de la serie contra Charros, se comunicó oficialmente que Sandy León recibió un llamado a las Grandes Ligas por los Bravos de Atlanta y no un rellamado. Bateo corrido, pichó hacia afuera, alcanza a machucar la bola Campos y tendrá que retornar hacia la primera colchoneta Fernando Villegas. Molina jugando agresivo, lo mandaron al bateo corrido a Villegas y el contacto por parte de Campos fue bueno porque fue un picheo hacia afuera, le hizo el swing con la punta del madero, alcanza a faulearla. Solo suyo, Campos, no entrega a su compañero hacia un posible tiro del catcher a la segunda colchoneta. Y lo de Sandy León, decíamos, pues recibe un rellamado, o un llamado más bien a Grandes Ligas, a los Bravos de Atlanta. De hecho, ya debutó, pegó imparable contra los Cachorros de Chicago, Sandy León. Y lo bueno de esto es que ya estaba Oscar Campos. Julio Rodríguez, que por cierto también hizo la gira a Tijuana, dominicano, ha estado lesionado las últimas dos semanas. Imagínense, sin Campos, que inició con los regaleros, Saltillo hubiera batallado con el tema de catchers. En el 1 y 2, truena el madero de Campos, deposita una línea hacia el jardín izquierdo. Edson García levanta la bola, el tiro al cortador, ahí por la antesala. Lo está recibiendo Philip Evans y avanzó hasta tercera Fernando Villegas. Hay liga de imparables de zaraperos ahora. Campos ya está sobre la primera colchoneta y estaba a punto de decirlo. Por fortuna, Campos, además que ha demostrado un gran trabajo en la receptoría y buena defensiva, buen manejo de picheo. Hay que darle un crédito a Campos, que también es un buen bateador. Tiene 3 para la calle, 2 lo hizo con Aguascalientes. Le dio un jorrón a los Tecos, le dio un jorrón a los zaraperos. Y ahora Campos le dio un jorrón a los Charros, ya siendo zarapero de Saltillo. Así que hay un catcher que batea por parte de zaraperos. Y está corriendo sobre la inicial. Con uno fuera, viene a batear Drew Stankiewicz, noveno en el orden. Skiro con el disparo, queda justamente hacia afuera, un piche, un cambio de velocidad, aguantó el primer disparo y es malo Drew Stankiewicz. Segundo turno en la noche para True, que ha fallado en su turno anterior con elevado hacia la pradera izquierda. La mesa servida para zaraperos con el corredor de tercera, pero también los toros buscan la doble matanza con un out y corredor en la inicial. Un toque de bola fallido por parte de Stankiewicz. No mandaron el squeeze los zaraperos porque Villegas nunca salió a correr al pentágono, o al menos no un squeeze suicida, como se le hace llamar, al momento que mandas un toque de pelota, squeeze, y que el corredor directamente va desde la antesala hacia el pentágono. Villegas abrió por tercera, comandado por su coach Luis Carlos Martínez, y al momento que falla en el toque de bola, Stankiewicz regresa hacia la antesala Villegas. El conteo está parejo en 1-1. Skiro con pelota al plato, le lanza justamente el cambio hacia fuera, su incompleto, lo está abaricando Stankiewicz. Lo llevaron ya en la cuenta de una bola y 2 strikes. Solamente hay uno fuera y le están sacando los zaraperos ya pelota de 80 disparos casi a Noah Skiro. Está con 79 totales, cerca de los 80 en este quinto rollo. En el 1 y 2 el pitcher ya presentó contra Stankiewicz. Pelota al plato. Sobre la esquina de afuera. Jala entonces un contacto a través de foul. Stankiewicz. Sigue peleando el turno en el 1 y 2. Está en el círculo de espera por Zaraperos. El primer madero con Rother. Cuando vemos a Villegas en tercera y en primera base a Campos, Villegas significa la carrera 2 para Zaraperos. La carrera 3 de Saltillo está sobre la inicial. Una bola entonces, un Axel Pitcher. Ya presenta, se impulsa, pelota al plato, le lanza veneno, un slider, un swing completo para Stankiewicz. Lo están acabando con el ponche tirándole. El segundo fuera para Saltillo. Llegó el ponche al plato número 9 presentado por el picheo de los Toros, ahora con Noah Skiro. 9 ponches, qué pelota hoy para los abridores. 9 ponches de Skiro, 7 por parte de Mort, de Zaraperos de Saltillo. Así que viene a abrir la tanda por tercera vez, line-up de Zaraperos, Cole Rother. Pecheos el plato, ataca temprano en el swing, un cambio le lanzan a Rother. El swing completo está abanicando el primer strike. Si este juego continúa así con los abridores, en tiempo podría irse el juego rápido. Le deja un disparo hacia afuera, aquí ahora Rother. Aguantando en un cambio de velocidad. Este sí no se va con el swing ahora. Y el conteo se empareja en 1-1. El tiempo de juego es bueno. Apenas 1 hora y casi media de juego estamos sobre la entrada 5 en parte alta. 1-1. Pelota al plato, una recta muy alta. Aguanta en el swing Cole Rother. La recta de 92 millas. 2 bolas, 1 strike ahora el conteo. Con Villegas que ahora empieza a echar raíces por tercera. En esa entrada, si nos están sintonizando apenas el maje de la radio, lo gana Saltillo ya 1-0 con el jonrón de Chris Carter. Abriendo el quinto rollo, Carter depositó la pelota sobre la pared izquierda central con su 7º jonrón de la campaña. Así lo ganan los zaraperos visitantes. Se mueve el conteo para Rother en el 3-1. 2 fuera. Le lanza un cambio. Swing de Cole Rother. Lo llevaron el conteo en 3 y 2 ahora. Si esta tanda de zaraperos continúa, está en el círculo de espera Tairo Estrada, el segundo toletero de los zaraperos. 3 bolas, 2 strikes, 2 fuera. Hay un tiempo pedido por parte del bateador. Ha salido de la caja de bateo Rother. Se hace un ajuste en sus guanteletas y ya ha retornado. Las guanteletas, por cierto, de Rother son de color azul. Azul rey. Para el bateador en turno de los zaraperos. 3-2. Corredor hacia la intermedia. Ataca la zona. Sin hacerle el swing, se lo cantaron a Rother. Ponche sin tirarle. Llegó el 10º ponche de Noah Skiro por parte de los Toros de Tijuana. Y ha quedado entonces por Saltillo. Corredores en las esquinas. Pero ya es tarde para los Toros de Tijuana. Estacionó su 7º cuadrangular de la campaña Chris Carter. Y ahora, después de 4 entradas y media en Tijuana, zaraperos adelante, 1-0 sobre los Toros.
1: Las 9:59. Temperatura 23 grados.
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0: Trabajándola tremendamente últimamente el güero Sac. En el 1 y 2, ya se impulsa el güero al plato. Muy alto el disparo, una recta de 93. Buen turno se ha trabajado también Edson García, aguantando ahora el conteo 2 y 2. Esa curva matadora que está lanzando ahora el güero Ponches de Chesterfield. En el 2 y 2, lanza el güero, pelota al plato en el centro, un elevado que conecta por tercera y short. Hay comunicación, se metió a la grama detrás de la tercera colchoneta, justamente en ese ángulo del abanico. Está capturando el antesalista Armando Álvarez. Con el elevado entonces en zona buena, todavía fly al 5 para los que no te han salido. Entonces ya el primero fuera para los Toros de Tijuana con Edson García. Y vendrá a batear ahora Jonathan Guzmán, quien estará sosteniendo su segundo turno. Ya hay avances en otras plazas. Aquí en Tijuana estamos apenas en el quinto capítulo, pero ya hay avances y juegos finales. Yéndonos a tema de la zona norte, sobre todo. Cuando viene el primer disparo, Jonathan Guzmán deposita pelota entre dos, jardín central derecho. Va contra la barda Cole Roder y busca la intermedia Jonathan Guzmán. Ahí lo van a posicionar. Doblete por parte de los Toros. Es la tercera ocasión que los Toros tendrán un corredor. La cuarta vez que tendrán un corredor en posición de anotar sobre la intermedia. Segundo doblete tras aquel que conectó Philip Evans en el segundo rollo. Atacó temprano el güero. Y el empate de los Toros ahora se coloca sobre la intermedia 180. Con la mesa servida para Isaac Rodríguez, quien vendrá a la apertura de lineup de este equipo de los Toros de Tijuana. Va de dos y nada en el juego Isaac Rodríguez. Que tiene rolling y también tiene ponche en el encuentro. Defensa hacia adelante para el inicialista Cristian Villanueva, que está mordiendo la grama. En la intermedia prácticamente cubriendo entre la primera colchoneta y segunda. Isaac Rodríguez está a la caja de bateo, presenta Mort. El primer disparo ha quedado una recta alta hacia adentro para Isaac. Y no se mueve entonces ese madero, poniéndole el primer picheo malo, una bola y cero strikes. Tremenda entrada aquí en Tijuana. El güero lanza, batazo de foul por parte de Isaac. Hoy es viernes 15 de mayo. Feliz día del maestro a todos los maestros que nos escuchan en casa. Ya no en oficina. De hecho, hoy varios maestros descansaron. Pues muchas felicidades para todos los maestros. Un gran abrazo a los diferentes miembros de este sector de la educación, maestros y maestras, obviamente. Un gran abrazo para todos ustedes, a la gente de la educación, de todos los niveles escolares. Hoy es un día importante, 15 de mayo. Y hablando de eso, pues aquí en Tijuana hay promociones también para los maestros. Así que es una buena entrada para ellos también. En el uno con uno, le tira un cambio de velocidad a Isaac Rodríguez a Smurf y lo hace abanicar. Lo llevó ya con el strike y una bola y dos strikes. Es el conteo ahora para Rodríguez. Está Junior Lake en el círculo de espera. Vienen los de arriba por parte de los Toros de Tijuana. Echando miradas hacia el intermedio, el corredor, el güero. Ya se impulsa Zach. Corredor hacia tercera. Bajo el disparo y se robó la antesala Jonathan Guzmán. Y se va el conteo en 2 y 2 para Isaac Rodríguez. Y hay robo para los Toros, que estacionan ahora la potencial carrera del empate por tercera. Jonathan Guzmán colocándose entonces ya en posición de anotar más cercano por la antesala. Así que Toros de Tijuana coloca ese corredor a 90 pies y el 2 y 2 en el conteo para Isaac Rodríguez. El güero ya hizo que el cuadro se fuera hacia adelante la defensiva cuando viene el aterrizaje de ese disparo, una curva bajita hacia afuera, abrió el compás, evitó el aterrizaje malo Oscar Campos, pero no evita que el conteo ya se vaya a lo máximo en el 3 bolas y 2 strikes para Isaac Rodríguez. Así que Guzmán está por la antesala con ese robo. Eso robo, por cierto, número uno apenas en lo que va de su estadía con los Toros hoy en su noveno juego. En el 3 y 2. Pelota al plato, bajita por parte del güero, lo perdió. Pasaporte. Y un Toro de Tijuana rumbo a la inicial. Cuidado con esas bases por bola. Esta es la primera base, por cierto, que está otorgando Zach. Ha golpeado a dos. Esta es la base por bola. Hay tiempo pedido cuando hay corredores de los Toros en las esquinas. Oscar Campos ha salido del Pentágono y se va a reunir en la Loma de los Disparos. Ha provocado reunión de todo el cuadro. Ya viene Orber Moreno también, el coach de picheo. Ha salido Orber a la charla justa y necesaria. Hay un out, cierto, Zaraperos en la reunión. Debe de estar charlando para anímicamente levantar a Zach. Anímicamente lo está ganando, claro, 1-0. Pero anímicamente me refiero a que tiene una oportunidad Saltillo con su pitcher de provocar a Lake a roletear al cuadro y terminar el ataque por parte de los taurinos. Deberá ser probablemente este turno de Zach contra Lake, que es un jalador de pelota, es liniero, es jonronero Lake también. Tiene uno para la calle ya. Pero lo van a tratar de provocar a Lake, sacar rodado. Probablemente, repito, pichándole bajito. Ya terminó la charla en estos momentos de Moreno, el coach de picheo. Todo el cuadro ha tomado su posición. Y fíjense cómo van a jugar. Van a jugar hacia atrás ahora. Abrieron el abanico. El güero contra Lake. Primer disparo al plato. Bajito, efectivamente. Bajito y hacia adentro. Aguanta el swing Junior Lake, llevándose el primer picheo malo hacia el plato, poniendo el conteo en una bola y cero strikes. Allá en el bullpen del jardín izquierdo, le pertenece a Saltillo detrás de la barda. Nadie calienta, pero empiezan a moverse varios allá para probablemente ponerse a calentar. El güero, lanzamiento al plato, recta alta. Dos y nada el conteo. Después de Junior Lake viene Hernán Pérez. Es una tanda peligrosa la de Tijuana, la que viene a presentarse ahora en este episodio número 5, cuando lo está ganando Saltillo 1-0. Lanzamiento al plato del güero, le lanza el slider, un swing. Ya lo hizo abanicar a Lake con el primer strike. Mesa servida para Junior Lake. En esa campaña el hombre tiene 11 producidas. El mejor productor está en el círculo de espera con 22 en la campaña, Hernán Pérez. 2-1, corredor hacia la intermedia. Ataca la zona, una rola de foul. Llegó hacia la caseta de tercera y ahora regresará el conteo para Lake en el 2-2. Y es que Saltillo, si saca la entrada ileso, se volverá a fajar el cuadro saltillense. Repito que en el círculo de espera después de Lake se encuentra Hernán Pérez, que hoy ha sido silenciado en dos ocasiones. Va de dos y nada, pero en producidas tiene 22. Es el líder de producidas de los Toros de casa, los Toros de Tijuana. Pide el tiempo Junior Lake. Aquí por el momento la gente está completamente metida en este juego de pelota. Pues los Toros están amenazantes de empatar esto por el corredor de tercera. En el 2-2. lanza el güero, el tiro a la inicial, retorna entonces de cabeza, el retorno es para el envasado Isaac Rodríguez. A su vez, por tercera, había abierto el corredor Jonathan Guzmán. Gerardo Sánchez, la polvorita, está cochando por tercera, que el año pasado justamente estuvo con Saltillo. Sale el corredor a segunda, el disparo viene, rola las paradas cortas, jugada en home. Lo sacaron, está fuera. Buena defensa de Saltillo, con astucia, con valentía, la rola las paradas cortas de Stankiewicz. Ya no había jugada en segunda, porque el corredor había saltado la intermedia a robársela. Así que Stankiewicz se percata que el corredor se fue hacia el pentágono. Barrido, manos hacia adelante, el aterrizaje de Jonathan Guzmán. En buena recepción del catcher Oscar Campos, del 6 al 2. Están poniendo fuera al hombre Jonathan Guzmán. Pide el tiempo Tijuana, porque esa seguramente la van a pedir los Toros. La barrida fue de un costado de Jonathan Guzmán hacia el pentágono. ¡Qué astuto, qué valiente de Drew Stankiewicz! Y qué tiro hacia el plato hizo con Oscar Campos. La están poniendo repetición a esta jugada de la pantalla del Jardín Central del Estadio Toros Mobile Park. La gente en Tijuana, obviamente, en esta jugada dice que es safe. Estamos en Tijuana. Si esta toma fuera en Saltillo, seguramente la gente aplaudiría pensando que es out. O sea, a lo que voy es que estamos siendo localistas de este lado en Tijuana. La gente la está viendo out. Ahora, en mi ángulo, para la gente, sobre todo en radio, es una jugada que parece que la mano, ¿cierto?, se adelanta por la punta del pentágono, la punta del home, porque la barrida fue de costado. Campos sí toca al corredor a la altura de la cintura, pero esa mano es la que parece que Guzmán entró antes. Por eso la reta Roberto Kelly, el manager de los Toros de Tijuana. Así que hay reto en estos momentos. Hay una llamada desde Tijuana hasta la Ciudad de México, las oficinas de la Liga Mexicana. El umpire del plato marcó el out, Gilberto Mayer. Así que en esos momentos la jugada está siendo retada. Y de momento ha sido marcada out. Tiene que haber una jugada meramente clara y de una clara evidencia para ser cambiada allá en las oficinas de la Liga Mexicana. Vamos a ver, ya terminó la llamada. Safe and home. Se cambia la decisión y los Toros lo están empatando entonces. Olvídense del out en tremenda jugada de Stankiewicz, del 6 al 2. Safe and home. Y se termina entonces la delantera de Saltillo. Están empatando los Toros de Tijuana una carrera. Bueno, sale José Molina. Le va a pedir la pelota al güero Sackmore. Molina ya aplaude a par de manos. Saldrá entonces Sack de este encuentro y será sin la decisión para el güero de Chesterfield. Así que quedará en bola ocupada el turno para Junior Lake. Y Jonathan Guzmán está llegando al pentágono entonces con la carrera hacia el plato. Y esa es sobre todo una de bateo oportuno por parte de Junior Lake. Hacemos una pausa en Tijuana y regresamos con cambio de pitcher por Zaraperos de Saltillo.
1: Las 10, 14 minutos. Temperatura 23 grados.
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0: Toros Móvil, Jesús Reyes estrenándose en la Liga Mexicana con los Araperos de Saltillo. Hoy ha sido activado Jesús Reyes, el dominicano. Obliga a hacer el swing. Hernán Pérez soltó el madero. El bate. Se fue con los aficionados. Tremendo swing larguísimo por parte de Hernán Pérez. Será larguísimo strike. Será que estuvo de impactar allá los aficionados. Así que se fue Zach Mort. Ha dejado el güero herencia de corredores en posición de anotar. Isaac Rodríguez se fue a tercera. Y Junior Lake se quedó corriendo sobre la inicial. Lo está entonces empatando Tijuana en este quinto episodio. Misma entrada que... Así que atacó Saltillo temprano. Hay un tiempo pedido, viene Roberto Kelly. Jesús Reyes, hoy ha sido activado, decíamos, en los últimos cambios que ha venido haciendo Zaraperos. En esta campaña, justamente hoy, se le agradeció a temprana hora a Cameron Aldred sobre su actuación en esta temporada 2026. Y se comunicó la llegada de este pitcher, quien viene de lanzar algunos juegos con el equipo de la Unión Laguna, Jesús Reyes. Anteriormente también lanzó ya para los Acereros de Monclova. El de Santiago, República Dominicana, serpentinero derecho, quien en su momento estuvo en Grandes Ligas. Breve paso con los Rojos de Cincinnati. Tienen 0-1 al conteo al venezolano Hernán Pérez. Corredores en primera y en segunda. Quiero hacer la corrección del corredor de la intermedia. Isaac Rodríguez no está por tercera, está por segunda. Tijuana tiene corredores en primera y en segunda. El despegue de los taurinos está justamente sobre la intermedia. Conteo parejo, una bola y un strike para Hernán Pérez. Pichó el plato por parte de Jesús Reyes. Aterriza sobre la esquina de adentro, un sinker, 92 millas. Aguarda el swing Hernán Pérez y lo llevaron al 2-1. Tremenda salida de Zach hoy. Lamentablemente no tendrá victoria Zach, pero sí le pueden salvar una derrota porque ha dejado herencia. Conteo en dos bolas y un strike. Reyes, pelota al plato, cuidado, muy recargado ese disparo a la altura del cinturón para Hernán, quien se hace hacia atrás y evita entonces un picheo muy pegado, así que lo muevan al 3-1. Zach, cuatro entradas, un tercio, apenas tres hits, una carrera, una base por bolas y ocho ponches. Pero se complicó la entrada por ese doblete de Jonathan Guzmán. Lanzamiento al plato por parte de Reyes, ha quedado bajo. Cuarta mala, pasa aporte en una recta de 92 millas. Así que abre con base por bolas. Jesús Reyes ahora en su bienvenida como zarapero de Saltillo. Y vendrá ahora Philip Evans a la loma de los disparos. Bueno, tremenda salida de el güero Ponches hoy recetando Zach esa gran cantidad de ocho chocolates. Ocho chocolates, Zach. Llegando entonces a la cifra de los 27. Philip Evans ataca el primer disparo. Alto fly por el central. A manos ya la captura Cole Rodder. Pisa y corre. De segunda para la antesala. Entonces avanza el corredor. Y aquí están los Toros ahora. Con corredores en las esquinas. Se está anotando también hacia el Pentágono. Isaac Rodríguez 2-1 a los Toros de Tijuana. Así que estará el turno no oficial para Evans. Con esto ya los Toros tendrán entonces la producida. Anota Isaac Rodríguez. Y ahora la ventaja es para Tijuana y lo está perdiendo el güero. Lo está perdiendo Zach Mort. Porque esa carrera es de herencia. Habrá corredor por tercera con Lake, quien también hizo el pisa y corre. Y en la inicial se está quedando Hernán Pérez. 2-1 el juego. Aquí están entonces los Toros adelante, el cierre de la quinta entrada. Repito, no oficial, pero sí la producida para Philip Evans. El que batea es Justin Turner, con la cuenta en una bola y cero strikes. Disparo al plato, bala, dos y nada el conteo. Así que Jesús Reyes, hoy es su presentación con los Zaraperos de Saltillo. Fue liberado por los Algodoneros la semana pasada. Los de la Unión Laguna, de hecho, enfrentó a Zaraperos en la serie anterior. Pelota al plato, rola por tercera. ¡Está dentro! No puede con ella Armando Álvarez. Se viene la tercera al pentágono de los Toros. El batazo fue profundo hacia el lado izquierdo. Se viene una más para Tijuana. Se desliza. Spikes hacia adelante en el pentágono y está anotando Hernán Pérez. Y crece el rally de los Toros ahora de 4 carreras. 4-1 a los Toros de Tijuana. ¿Y en qué momento? En la 5ª entrada. Ahora los Toros sonrientes están haciendo el ataque en imparables. Ya suman entonces los 3 apenas imparables. Bateo oportuno está teniendo Toros. Anotó Junior Lake y Hernán Pérez, a quien le dieron pasaporte en el turno ahora de lanzamiento de Jesús Reyes. Ha llegado también el pentágono. Tiempo pedido, viene Orber Moreno. Y es que Justin Turner también se internó sobre la intermedia con el doblete, productor de par de carreras. Donde Justin Turner también produciendo 2 carreras, está llegando a 13 carreras producidas en lo que va de la temporada. Orber Moreno ha subido la loma a la plática brevemente entre Oscar Campos y Jesús Reyes. Pues sí, ahora así reciben a Reyes con carrera, ya la primera como Zarapero de Saltillo. El récord con Laguna, 0 victorias, 0 derrotas en 8 salidas. 15.88 dejó la efectividad Reyes. Con 11 carreras, 10 limpias con los Algodoneros. Hoy en su récord como Zarapero, pues sí, ya tiene 1 carrera. Lo tiene ahora contra Wilmer Flores, el turno. En 1-0 strikes. A 180 los Toros con otra potencial carrera, la número 5. La distancia ya es de 3 por Tijuana. 2 y nada el conteo. En esta entrada, Jonathan Guzmán, con 1 fuera, puso la pelota en línea de extra base por el central derecho y anotó la del empate. Y luego ya vinieron las bases por bola. Esas bases por bolas y la bola ocupada que han cobrado factura. La base por bola Isaac Rodríguez, que le dio el güero. Bola ocupada de Lake. Y otra base Hernán Pérez, que ya le dio Jesús Reyes. Esos son los que han anotado en el pentágono. Echado el plato, ahí alcanza a morder la esquina de fuera del diver para Wilmer Flores. 2-2 el conteo ahora para el ex gigante. Y navegante del Magallanes, por cierto, también Wilmer Flores en la pelota venezolana. En el 2-2, Turner abre sobre la segunda colchoneta. Reyes lanza aquí, rola, rompe el diamante, pelota al central. Manda a los Toros la 5ª con Justin Turner hacia el pentágono y el rally es de 5 para Tijuana. Ahora los Toros adelante 5-1, así reciben a Reyes. Los Toros ahora en su debut. Ya le han dado a Reyes 2 batazos de imparables productores. Más el sack fly, han sido de 3 batazos productores en este rally que crece, repito, por los Toros de Tijuana. Turner pisa el pentágono y se quedó Wilmer Flores corriendo solamente por la primera colchoneta. Tomás Telis a batear, ya viene a batear el 9º en la tanda de este inning por los Toros. El otro plato, batazo de foul, a la distancia ya crece desde 4 carreras ahora. 4 carreras. Telis con el primer strike. 5-1 el juego. Ahora veremos si Roberto Kelly traerá de retorno a Noah Skirrow, quien ha hecho una tremenda aparición en el tiempo ya de juego. Ya estamos sobre el cierre de la 5ª. Veremos si viene para la 6ª, porque ya la decisión es oficial para Skirrow, que ha lanzado también tremenda pelota. Será yo el conteo, viene el disparo, una rola por tercera. Se cuelga de ahí en el suelo. Da la vuelta completa, el tiro por parte de Armando Álvarez, lo recibe un bote ahí Cristian Villanueva. Y del 5 al 3, es el lado número 3 para los Toros de Tijuana. Calentaba el gigante de San Félix de Olis Guerra, ayer el bullpen del jardín izquierdo. Pero se ha ido entonces 5 entradas completas en Tijuana. Rally de 5 para los Toros, que ahora están adelante 5-1 sobre Zaraperos de Saltillo.
1: Son las 10:26, temperatura 23 grados.
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1: Derecho bateador, se ha ido entonces Noah Skiro con una buena actuación. Está ganando el juego y aterriza el primer disparo Brady Fail. Fail el pitcher contra Tyro Estrada, que ya le presentan el primer strike. 5-1 el juego, estamos en la apertura de la sexta entrada. Tyro y recibe un disparo en curva a la altura prácticamente de las rodillas. Ese disparo con Teo Parejo, una bola en el strike. Así que lo está ganando Skiro con pelota de 5 entradas lanzadas, apenas de 4 hits. Una carrera, ese fue el cuadrangular de Chris Carter. Sin bases por bolas, ponchó a 10. Skiro, aspirante a su victoria número 12 en la campaña con Tijuana. En el 2-1, eleva la bola. El batazo es largo por parte de Tyro Estrada. La pelota sobre la barda, ya se acerca y la captura Hernán Pérez, recargándose casi de esa barda del jardín derecho. Y entonces el venezolano atrapa ese altísimo fly por parte de Tyro Estrada sobre aquella pradera. Se va entonces el primero fuera para Saltillo. Abriendo entonces Fail con el primer dominante. Y ahora viene a batear Cristian Villanueva, que lleva noche de par de ponches. Y esos fueron por Noah Skiro. Fail, ya se impulsa. Pelota por el puro centro. La recta fue de 94 millas para Cristian Villanueva. Así las cosas en Tijuana. Un juego que comenzó ganando Saltillo en ese quinto rollo. Ahora los Toros recuperan un juego a su favor. Abanico por parte de Villanueva. Le hace el swing. Lo llevan al 0 con 2 ahora. Hoy es la salida número 9 para Brady Fail. Lanzó antier aquí en Tijuana contra los Dorados de Chihuahua. Pelota de una entrada. Viene el disparo. ¡Rola! En las paradas cortas se tira un clavado. Jonathan Guzmán se levanta. El tiro es picado hacia primera. Buen corrido y safe el inicial por parte de Cristian Villanueva. Parecía que esa rola iba a romper el diamante. Se echó el clavado, el paracorto de los Toros. Amortigua entonces en ese clavado que la pelota se interna en la pradera izquierda central. Así que se hace el imparable entonces ya el primero en el juego para Cristian Villanueva. En su tercer turno, después de haber sido ponchado en dos ocasiones, Cristian Villanueva. Le damos entonces el infield hit. Y viene a batear Oscar Colás. También que lleva Colás, por cierto, un par de turnos y ponches. Uno cantado y el otro tirándole fue para Colás. Duelo de zurdos, pitcher y bateador. Primer disparo al plato, un slider. Cayó en buena zona en las 84 millas para Colás. 4 para la calle para Oscar, que la sacó en el madero antier. Lejísimos por el jardín derecho. 0 y 1 el conteo, el pitcher ya se impulsa. Pelota aterriza en el plato, en zona, dice el umpire, una recta de 23 millas. Ahí está el disparo en zona strike, 0 y 2 el conteo. Así que Brady Fail, primera salida contra los Zaraperos de Saltillo en esta campaña. Hoy es su salida número 9. Fail llegando este año con los Toros. Aterriza el disparo, un batazo de foul aquí con los aficionados. Así que el conteo se mueve al 0 con 2. Fail, experiencia en el béisbol australiano para este pitcher. Primera campaña en México con Tijuana. En el 0 y 2, el zurdo ya se impulse. El otro plato, una curva, rola que va de foul. Así entonces, la presentación de Jesús Reyes. Ha sido atacado con esas carreras también, aunque el juego lo está perdiendo Zach Moore. Era una tremendísima actuación, merecedor a no perder este juego, Zach. Una salida que era de calidad hasta ese momento, que fue con el tema de los pasaportes, la bola ocupada, significante de la diferencia de carreraje. Así que las cosas de esta manera por lo pronto. 0 y 2 el conteo. Brady Fail contra Oscar Colás, sacándole disparos. Hace el plato, viene el aterrizaje en una curva bajita. Buen trabajo de Telis. Amarro entonces al corredor del inicial, Cristian Villanueva. Este pitcher viene de lanzar en la República Dominicana en este invierno 2025-2026. Para las Águilas del Cibao, 7 salidas, tuvo una victoria Brady Feo. El equipo no clasificó a postemporada. En el 1 y 2, pelota al plato, bajito otra vez, otro buen trabajo de Tomás Tellis. Y lo llevó al conteo parejo de 2 bolas y 2 strikes. Lanzó un juego en Grandes Ligas este Brady Feo, 2024 con los Piratas de Pittsburgh. Esa campaña, una salida, apenas un relevo de una entrada y 2/3 en las mayores. Se hicieron 6 carreras. Fue una breve tacita shot en las Grandes Ligas. 2 y 2. Disparo al plato, muy alto. Ahí se presenta ahora el conteo lleno en 3 bolas y 2 strikes. Está en el círculo de espera, después de Colás, el demoledor que ya demolió un jonrón, Chris Carter. Ahí está en el círculo de espera. 3 bolas, 2 strikes, Feo con el disparo al plato, ataca la zona, un batazo de foul de Colás. Sacándole esa recta de 94 millas. Bueno, su breve tacita de show de las mayores, pero compartió vestidor con un Yasmani Grandal, un Roddy Tellez, un Andrew McCutchen, en un histórico de la organización de los Piratas, pero ese pitcher. Y sí, aquí en el Falefa. Nombres conocidos en Grandes Ligas. 3 y 2. Lanzamiento es el plato, lo perdió. Cuarta mala, pasaporte para Oscar Colás. Qué turno por parte del cubano de La Habana, que ya va a aterrizar hacia la inicial. Pase por bolas y ataca a los zaraperos ahora. Con uno fuera. Aterriza sobre la intermedia entonces Cristian Villanueva en el avance, y ahora Colás está sobre la inicial. Chris Carter a batear. Ahí está el jonrón de Carter. La detonó por todo el izquierdo de línea. Carter llegó a 7 jonrones y puso adelante los zaraperos en ese quinto rollo. Ahora estamos en la sexta alta. Brady viene con el disparo, le lanza a la curva a Carter, lo sentencia con el primer strike, mordido en la esquina de afuera a Chris. Buen promedio de bateo para Carter, por cierto. Es un bateador que viene como clutch a la hora cero. 16 hits tiene ya la campaña Carter, 7 jonrones, un alto OBP de .367 lo de Chris Carter. Sin duda alguna, lo del demoledor se ha dado en un buen momento su llegada aquí con los zaraperos. Conteo parejo en 1 bola, 1 strike. Lanzamiento es el plato, le ponen una curva. Carter le da una cachetada a la bola. Detrás del plato la deposita la malla protectora. Y ahora el pitcher Feo lo tiene contra la pared a Carter en el 1 y 2. El tiempo era de juego muy bueno. Ya están 2 horas de juego aquí en Tijuana. Era un tiempo bueno, pero se ha alargado con el tema carreraje de los toros. El juego arrancó a las 7:35 de aquí de Tijuana. Acá son las 9:36, 10:36 ahí en Saltillo, una hora más.

0: La curva alta hacia afuera. Nada contra Carter. Pase por bola. Y señoras y señores, se llena la casa de Saltillo. Hacia tercera se va entonces Cristian Villanueva. Colás avanza segunda. Dos bases por bolas consecutivas para los Toros de Tijuana. Tiempo pedido, viene el coach de picheo a la charla justa y necesaria. Así que Duke Mathis, quien es el coach de picheo de Roberto Kelly, ha subido la loma de los disparos con feo. Y a también hacer tiempo los Toros para ver si ya está listo su brazo. En caso de que sea requerido, claro, Michael Díaz o Miguel Díaz, el de San Cristóbal, República Dominicana, quien se movía ya sobre el bullpen, un derecho. Armando Álvarez, la gran oportunidad de cenar con la cuchara grande aquí en Tijuana. La tercera, o más bien la segunda carrera, la tercera, la cuarta están en base. Y el empate lo tiene su representante en el madero, Armando Álvarez. 5-1 en el juego. Primer disparo de Fail, alto. Un splitter. Según reporta el Trackman, es alto y hacia afuera. Picheo malo, una bola y cero strikes para Armando Álvarez. Tercer turno en esta noche. Fue derrotado en dos ocasiones con ponche y tirándole contra el abridor de los Toros, Nick Noah Sparrow. Cuando viene el disparo, una de elevado hacia el jardín derecho. Esto traerá carrera. En pis y corre, doble por parte de Saltillo. De tercera al plato, Cristian Villanueva. Ya está estacionándose en el Pentágono con la segunda carrera de Saltillo. Así que Armando Álvarez en sac fly, productor, el turno no oficial, pero cuenta como producida. Avanzando entonces al Pentágono, Cristian Villanueva. Se acerca a los zaraperos. Además, el pis y corre que también aventaja hacia la antesala con Oscar Colás. Para entonces será número uno apenas de los zaraperos de Saltillo. Se queda entonces Carter sobre el inicial cuando ya salió Roberto Kelly. Le ha pedido la bola a su pitcher y allá viene entonces Miguel Díaz, el dominicano, sonriente saliendo del bullpen de la pradera derecha. Vamos a una pausa aquí en Tijuana, regresamos. Se acerca zaraperos en la apertura de la sexta, 5-2 el juego.
1: Las 10 con 39 minutos. Temperatura 23 grados.
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Miguel Díaz, el de San Cristóbal, República Dominicana, viene a lanzar aquí con los Toros de Tijuana. Salida 15 de la temporada para Miguel Díaz. Así que ha salido Brady Feo y ha dejado entonces herencia con corredores en primera y en tercera. Ahí justamente por la antesala corre Oscar Colás y el inicial Chris Carter. El turno para Fernando Villegas, quien tiene el juego de 2 y 2. Lanza Miguel Díaz, pelota al centro de 94 millas y el swing gordo. El swing que diría nuestro amigo, colega, exjugador histórico de Saltillo, Jonathan Aceves. Un swing que no fue de amigos por parte del gallito Fernando Villegas. Va de 2 y 2, dos imparables en el juego. Miguel Díaz presenta el disparo. Alto, un sinker de 93 y a

0: Hacia afuera, aguantó Villegas. El conteo se empareja para el de Saltillo, Coahuila. Batea 349. Habrá un tiempo pedido para el reto ABS. Era un picheo que justamente está en zona strike, según lo que reporta el trackman allá en la pantalla, en el reto ABS. Así que será el conteo de 0 bolas y 12 strikes para Villegas. Ah, no, es pelota mala. Nos vemos con la finta. Ya lo vemos aquí en la producción. Exactamente de televisión. Conteó una bola, no strike para Fernando Villegas. La pantalla en el central, así como en Saltillo, pusieron el trackman y pareció un picheo que estaba en zona. Truena el madero de Villegas. Rola entre tercera y short. Pelota hacia la pradera izquierda. Nota Saltillo la tercera carrera con Oscar Colás. Y aquí están los zaraperos, acortando distancia. Ahora es de 2 carreras. El rally es mínimo, pero ya es de par de carreras hacia el plato. Fernando Villegas produce. Y aquí está Saltillo. Villegas con su producida número 8 en la campaña. ¿Y de qué momento? Ahora Carter se coloca en la intermedia. El empate está a bordo ya sobre la inicial con Villegas, que va de 3 y 3 el hombre. De 3 y 3. Oscar Colás, esa base por bola que le dieron a cobrado factura, también para fail. El que viene a bater es Oscar Campos. Ya levanta los brazos en un slider lanzado. El umpire ha jalado el gatillo. Gilberto Mayer con el primer strike para el catcher venezolano. Oscar Campos, bola ocupada e imparable. Lo que lleva en este juego Oscar Campos. 0 y 1 el conteo, apenas un out. Miguel Díaz con pelota al plato, truena una línea al central de Campos. En tercera frenaron a Carter. El tiro de Lake viene al cuadro, justamente lo reciben ahí. En la loma de los disparos es Justin Turner el que está justamente recibiendo esa pelota desde la pradera central. Quieto todo Saltillo y señoras y señores, se llena la casa de zaraperos. Los del color menta están dominando el cuadro de Tijuana ahora. Por tercera, Chris Carter. Con la potencial carrera 4. A 180 en posición de anotar. Ya lo tiene Stankiewicz con el empate. A Villegas y Campos. Significa la diferencia en la inicial. Stankiewicz ya recibe el primer disparo. En zona buena por parte de Miguel Díaz. Un sinker de 90 millas. Alto sobre la esquina de afuera para Stankiewicz. Cierra el line-up de Saltillo. Tercer turno para Stankiewicz. Lleva elevado, dominado y un ponche tirándolo en el juego. De dos irá de Stankiewicz. Díaz hace el plato, aterriza, pelota hacia afuera. Un cambio de velocidad. Aguantó entonces en el swing Stankiewicz y lo lleva con el conteo parejo de una bola y un strike. La mesa servida para Drew para hacerlo con la cuchara grande también para este pelotero. El pitcher ya en acción, viene el disparo, hacia afuera un cambio, swing completo, lo llevan entonces con el segundo strike Stankiewicz. Buscando entonces Stankiewicz esa producción. Ha tenido la campaña 7 producidas. La última contra Jalisco. El pasado martes allá en el Estadio Francisco y Madero. En el 1 y 2, Díaz, listo aquí. Pelota bajita, qué buen trabajo de Tomás Telis. Amortiguó un cambio que iba al suelo. Carter, si no es el más veloz, ya había saltado hacia el pentágono Carter. Era un picheo que además de descontrolado y bien trabajado por el catcher Tomás Telis, pudo haber sido la carrera 4 para zaraperos. En la expresión para Stankiewicz, tomando aire, con el conteo parejo de 2 y 2. Apenas un lado en la pizarra, Miguel Díaz presenta el disparo. Ha quedado ese picheo bajito, recta de 95. ¡Qué turno para Stankiewicz! Ya lo llenó, ahora en el 3 y 2. Carter, el siempre sonriente. Ahí en tercera, en segunda. Con Villegas. Campos era inicial. 3 y 2. Díaz está listo. Pelota al plato, levanta la bola Stankiewicz. Alto fly por el izquierdo. Se mueve el patrullero, se la está llevando en la franja de advertencia Edson García y se impacta sobre la barda. En tremenda atrapada elimina entonces con la casa llena los zaraperos en la gran oportunidad de un retorno. Edson García se la lleva. Estuvo a punto Edson de fallarla, ¿eh? Estuvo cerca en un corrido que le echó hacia atrás en un alto fly de Stankiewicz, que ese batazo iba sobre la barda del izquierdo. Y ahí termina la amenaza por Saltillo. Pero se han acercado con dos carreras. Vámonos a la pausa. Se va la alta de la sexta. Tijuana sigue adelante. 5-3 sobre Saltillo.
1: Las 10:47 minutos. Temperatura 23 grados.
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5: Son las 10:48 minutos. 22 grados centígrados.
0: Pero de no haberla fabricado este juego, no solamente se hubiera empatado, hubiera sido una delantera ya por los Araperos de Saltillo. Señoras y señores, es el cierre de la sexta entrada y cambio de pitcher por Araperos. Viene a recibir precisamente al que viene haciendo la gran atrapada, Edson García. Deolis Guerra, el gigante de San Félix. Salida 8 de la campaña, su récord en zona victoria es una derrota para Deolis Guerra. La efectividad en 1.35. Para Deolis. Aquí lo están ganando los Toros de Tijuana, pero con diferencia de 2 carreras, 5-3 este encuentro. Está listo Deolis Guerra, levanta los brazos, pelota al plato, aterriza ese picheo en zona. Aquí el conteo es, no, es picheo malo. La bola hizo el strike, sacó la corrección. Parecía un picheo en buena zona, pero no. Uno y nada del conteo, repito, para Edson García, que batea como zurdo ante pitcher derecho. Deolis Guerra con el siguiente disparo, un cambio, y se ha quedado bajito hacia afuera. Dos y nada el conteo ahora. El trabajo para el picheo de Saltillo, bueno, en el carreraje fueron 3 carreras para Mort, 2 para Jesús Reyes. Lanzó 2/3. Lanza aquí, una rola entre primera y segunda, se desliza en el suelo. Villanueva, el tiro es picado. No puede con ella justamente el lanzador obtenerle su guante de Deolis Guerra, quien cerró por la primera colchoneta. Un gran esfuerzo de Cristian Villanueva, pero es fallido el tiro hacia la inicial, así que habrá envase de un Toro de Tijuana sobre la primera colchoneta. Se envasa Edson García. Esperaremos entonces la marcación oficial. Un gran esfuerzo de Cristian Villanueva, dándole todo el mérito, todo el crédito. Aquí tenemos un costado de los anotadores oficiales. Por lo pronto, Tijuana jugando con pelota de 5 hits. Y viene a batear Jonathan Guzmán, el hombre que empezó a hacer el daño en el anterior episodio, en la quinta entrada. Él abrió ese inning, parte baja con doblete. Pide el tiempo el manager José Molina. Algo sucede con Deolis Guerra, algo lo aqueja porque ya viene el trainer Jesús González. Algo no está bien con Deolis, sobre todo yo creo que ahí se descompuso en el mal paso que hizo al recibir la pelota de la inicial. Molina ha reunido a todo su cuadro, hasta el umpire está ahí, Gilberto Mayer. Un mal paso dio el gigante. Ahora, lo de Edson García, se le marca infield hit. No hay pecado, hay un infield hit. Y obviamente no hay pecado porque no hay avance de corredor hacia la intermedia. Pero siempre antes de nosotros juzgarla, esperamos a que el anotador lo haga. Hay anotadores en otras plazas que a veces son muy locales o muy judiciales. En ese caso, en Tijuana me parece una buena marcación. porque la rola estuvo difícil, fue violenta sobre la primera y la segunda. Villanueva hizo un gran esfuerzo y probablemente apagó esa explosiva rola que llevaba Edson García. De haber hecho la jugada, tremendísimo hubiera sido el lado ahí en primera del 3-1. Pero como el tiro fue picado de Villanueva e hizo verlo mal a Dulis Guerra en su entrada y la perdió por un segundo, pues bueno, por ahí, repito, ahí en field hit no hay avance de corredor si no se hubiera sido el error, pero no me adelanto a lo que marquen aquí en Tijuana. Por lo pronto el juego 5-3, no hay outs en la pizarra. Conteo para el bateador, 0-0, se cuadra para tocar, viene Guerra con el disparo hacia afuera, un intento de swing, cruzó el madero, no dice el umpire de primera, lo consultaron allí. Así que abre entonces con pelota mala, el conteo está en uno y nada para Jonathan Guzmán, el ex caliente de Durango, quien decían los zaraperos que había dejado el bat cruzado, pero regresó a tiempo, dijo el umpire. Uno y nada el conteo, el gigante de Luis Guerra. Ya presenta, se toma el tiempo, le quedan 6 segundos. El disparo viene al plato, pelota al centro, hay una rola tocando la pelota, Guerra ha bajado por ella. Ha cerrado el inicial Tyro Estrada y así que será el sacrificio por los toros. Cerró el intermedialista, así que la jugada en sacrificio del 1 al 4 se va entonces Jonathan Guzmán. Avanzó a la intermedia Edson García. Ahí el sacrificio. Le dejarán entonces el turno a Isaac Rodríguez. Tijuana que quiere recuperar las carreras que ya le hicieron los zaraperos, que fueron 2. En el alto de esto, sexto rollo. El juego 5-3. Cierre del sexto rollo. El juego para Isaac Rodríguez. 2 turnos, rola y ponche. Una base por bola le dieron en la quinta entrada que cobró factura con carrera. Apertura del lineup de Tijuana por cuarta ocasión. Viene Riolis Guerra con el disparo al plato, encuentra zona. Y ahora se mueve el bullpen de zaraperos allá en la pradera izquierda. Con Cameron Cotter, quien empieza a mover su brazo. En caso de que sea necesario venir a lanzar. 0 bolas, 1 strike para Isaac Rodríguez, corredor en la intermedia. El gigante ya se impulsa. Guerra, lanzamiento hacia el plato. Llega con la curva por el centro, quedado bajita. Había el conteo parejo en 1 bola y 1 strike. 5-3 el juego, señoras y señores, aquí en Tijuana. Tremenda entrada. Y los toros lo están ganando. Un juego que comenzó ganando zaraperos con jonrón de Carter en el quinto rollo. Guerra, lanza aquí. Pelota pegada en un cambio. Volteó la cara Isaac. Segunda pelota mala, 2-1. El círculo de espera después de Isaac Rodríguez se encuentra Junior Lake. Vienen los de arriba, los más explosivos del lineup taurino. Abre sobre la intermedia Edson García. Pelota al plato, rompiente el disparo. Parece que está en zona, en la esquina de fuera, pero no. Pelota mala, 3-1 ahora para Isaac Rodríguez. Defensa de manera intermedia en el cuadro por parte de Saltillo. Tiene el tiempo ahora el bateador Isaac Rodríguez. Dionis Guerra en su rostro. Sudor completamente. Ya aceptando la señal que le manda su catcher Oscar Campos vía PitchCom. Bajó los brazos Guerra. Toma un respiro, ya se impulsa Deolis. Pelota al plato, aterriza sobre la esquina de adentro. Un cambio de 80 millas. Calado el gatillo y ahora el conteo a lo máximo para Isaac Rodríguez en el 3-2. Tercer pitcher por Saltillo. Jesús Reyes se fue con 2/3. De 2 carreras. Tijuana ha utilizado también 3 brazos. Noah Skirrow lo está ganando. En el 3-2. Guerra, pelota al plato por el centro, eleva la bola de foul. El catcher se le acaba la zona. La pelota aterriza sobre la caseta de primera, el dugout del inicial de los toros de Tijuana. Noah Skirrow lo está ganando en 5 entradas de 1 carrera. Zach Moore lo está perdiendo con una salida que llevaba a ser una ruta de calidad que no sería denominado de esa manera, una salida de calidad. Carlos Flores ya lo interpretó en la transmisión anterior. Una salida de calidad se toma entre 6 entradas, aunque haya dejado una diferencia en juego perdida, pero lo de Mort fueron 4 entradas, 1/3, así que no se le puede llamar de calidad, pero sí una buena salida, creo yo, a discreción personal y tempranera. Pues ya los batazos que fueron de hits, 2 fueron para Reyes y esas carreras también a la cuenta de Zach Mort. 3-2 para Isaac Rodríguez. Guerra está listo. Pelota al plato. Se lo cantaron Isaac Rodríguez. Bonito disparo en recta. Mordió la esquina de afuera para Isaac Rodríguez. Ponche sin tirarle. Valiosísimo segundo out. Y por la vía del chocolate están ponchando entonces Isaac Rodríguez para el segundo fuera. Y ahora el gigante de San Félix vendrá a enfrentarse al peligrosísimo Junior Lake. El dominicano Junior Lake, con la mesa servida todavía de un corredor en posición de anotar, ahí sobre la intermedia está Edson García. Lake lleva 2 ponches en el juego. Bola ocupada, produjo carrera y también anotó en su último turno. Guerra aterriza el primer disparo de slider. Alto y hacia afuera. 81 millas. Los números de Lake siempre respetuosos. 320 el averaje para Junior. De 12 carreras producidas. Echando mirada al gigante hacia la intermedia, cuidando el corredor. 1 y nada el conteo. Pelota al plato, rol de foul por tercera. Pues este juego, de manera defensiva, el corredor de la intermedia es el que le está dando todavía una ventaja a su equipo, Tijuana. Porque en ese tremendo fly también que ejecutó Stankiewicz hacia el izquierdo, evitó el empate o la delantera por Saltillo. Le puso el conteo parejo en una bola y un strike. Cuadra mediación con 2 fuera. El gigante ya listo, echando mirada hacia el intermedio. Deolis ya se impulsa. Le lanza la curva, quedado hacia afuera. Y bajita, aguanta Lake. Siempre un astuto bateador. Un bateador peligroso, Junior Lake. Fue llamado como refuerzo para el Clásico Mundial de Béisbol de último momento para la República Dominicana. Era el 2-1. Guerra, pelota al plato, al centro, un machucón de foul de Junior. 2-2. Una campaña que Lake no jugó con los Zorros de Tijuana. Una temporada extraña porque este jugador ha hecho mayormente su carrera aquí con los Toros. Y esa campaña lo cambiaron a Veracruz, a Junior Osvaldo Lake. Esa campaña, después de haber jugado primeramente con los Bravos de León y venir a Tijuana, lo mandaron a Veracruz en 2023 y luego Tijuana lo recupera un año después. Un jugador ya caracterizado con esta organización. En el 2-2, saca el pie de la placa de Oles Guerra y amenaza con tirar a la intermedia. Junior Lake debutó en esta liga mexicana con los Bravos de León en aquel 2018, que fue una campaña, o más bien un año de 2 campañas, la de primavera y verano. Y terminó siendo movido en la campaña de verano Tijuana. Y ahí se quedó con los Toros. En el 2-2 y 2 fuera. Guerra, echando mirada a la intermedia, ya presentó el gigante, se impulsa. Pelota al plato. Quedó adentro y bajito, un cambio de velocidad. ¡Qué turno de Junior Lake! Lo llevó al conteo en 3-2 ahora. 3 bolas, 2 strikes, 2 fuera. Hernán Pérez está en el círculo de espera. 3-2. El gigante listo. Ya se impulsa Guerra. Pelota al centro. Truena el madero. Línea al izquierdo. Ahí se encuentra Oscar Colás. Y se cuelga de esa pelota capturada. En esa que llevaba fuego sobre la pradera izquierda de Junior Lake. Bien posicionado el cubano. Oscar Colás captura. Y es el out número 3 para Tijuana, que se quedaron amenazantes con la potencial carrera número 6 corriendo sobre la intermedia. Señoras y señores, 6 completas en el Toros Mobile Park de Tijuana. Adelante los Toros, 5-3 sobre Zaraperos.
1: Las 11, 1 minuto. Temperatura 24 grados.
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0: Miguel Díaz sigue en acción. Al relevo este dominicano, Miguel Díaz, que vino a aceptar, por cierto, imparables. Y ahora viene a enfrentarse al primer madero en el line-up de los Araperos de Saltillo. Aquí está Cole Rother. Apertura line-up 4 para Araperos. Rother con 2 ponches en 3 turnos el día de hoy. Primer disparo de Díaz, ese está en buena zona. La recta es de 93 millas. Carl Roller, Tyro Estrada y Cristian Villanueva. En la apertura del séptimo rollo, la distancia de 2 carreras para Saltillo. Disparo de Díaz, pelota al plato en un cambio, alcanza a machucar la bola Roller. De foul, 0 y 2 el conteo. Así que buena entrada aquí en Tijuana. Ya son las 10 de la noche acá en Tijuana, Baja California, las 11 allá en Saltillo. Gracias. Y nos acompaña todavía Eliud Padilla allá en cabina. Seguimos en la 103.3. El saludo a toda la gente que nos escucha en la magia de la radio. Aquí saca la rola por la inicial. La asegura el mismo en el fildeo, Justin Turner. En su guante pisa entonces la primera colchoneta sin recibir asistencia. Se va entonces el primero fuera para los Araperos de Saltillo. Ahí con entonces Carl Roller saliendo entonces por la primera colchoneta. Vendrá a batear ahora Tyro Estrada. Tyro de noche de 3 y nada. Está buscando todavía el venezolano su primer imparable en este encuentro. 5 a 3 el juego. Los Saraperos tienen 7 hits. Tijuana tiene 6. Saltillo juega con un pecado. 1 y nada el conteo para Tyro Estrada. Miguel Díaz le están sacando picheos ya a los Saraperos. Suma 16 picheos el dominicano. Lanzamiento hacia el plato. Le lanza un picheo de slider bajito a Tyro Estrada. Un picheo retable lo está pidiendo Tomás Telis. Vamos a ver porque el picheo fue marcado malo. El 2 y nada sería el conteo. Ahí está el trackman proyectándose en la pantalla del jardín central. Es strike, dice el umpire, y se compone entonces el conteo para Tyro Estrada en conteo parejo, una bola, un strike. Ahí está la toma en la producción, es strike, dice el ABS. Tiempo perdido por Tomás Telis. Así que busca el primer hit Tyro Estrada. En esta campaña 16 imparables tiene Tyro. 5 a 3 la pizarra. Díaz presenta el disparo, truena el madero de Tyro Estrada. Profundo batazo hacia el jardín izquierdo. Y ya se fue Tyro Estrada con su tercer palo de vuelta entera en esta campaña. Y a corta distancia, Saraperos. Esto se mueve, señoras y señores, en Tijuana. 5-4 Saltillo. Tyro aprovecha la entrada de la suerte. Lucky 7. Se le quedó franco el disparo por el centro al dominicano Miguel Díaz. A la distancia 396 pies por la pradera izquierda central. Ha tronado el madero de Tyro Estrada y Saraperos está en el juego. 5-4 la pizarra. Apenas iba a mencionar que de 3 y nada Tyro Estrada y era más peligroso porque ya había tomado 3 turnos. El cuarto podría ser el de la misericordia y lo está haciendo con el jonrón. Ahora 5-4, se acerca Saltillo peleándole a Tijuana. Y ahora está el turno para Cristian Villanueva en el 0-2. Acaba de abanicar una recta de 94 millas. Villanueva tiene carrera anotada en la sexta entrada. El envasarse en infield hit. Miguel Díez. Carrera su récord. Lo tiene en el 0-2 a Villanueva. Aterriza el disparo bajito. Zaraperos en ataque. Miguel Díaz acaba de aceptar su cuadrangular número 3 en la actual campaña. Se impulsa el dominicano. Picheo que queda hacia afuera. El primer jonrón que le dieron a Miguel Díaz fue la noche inaugural en Saltillo. El pasado 17 de abril le dieron su primer jonrón a Miguel Díaz allá en el Parque Francisco y Madero, los Zaraperos. En aquella ocasión, el hombre que está a la caja de bateo se lo dio, Cristian Villanueva. Aquí lo tienen con conteo de 2 y 2 y por cierto lo está obligando a sacar el fly por la inicial en zona foul. Ahí está Justin Turner colocándose debajo de la bola y ya lo captura. Así que hoy no. En aquella ocasión decíamos noche inaugural en Saltillo. Villanueva por todo el jardín izquierdo. A Miguel Díaz se le puso los contenedores. Hoy por lo pronto está fallando con foul fly al 3 para los que anotan. Cristian Villanueva se convierte entonces en el segundo fuera contra Miguel Díaz. Y viene Oscar Colás. En aquella ocasión los Toros de Tijuana vencieron 5-4 Zaraperos. Noche inaugural. Cristian Villanueva acercó a Saltillo en ese juego con ese jonrón a Miguel Díaz. Ese juego lo ganó Tijuana con McWilliams en una entrada de labor. Zach McWilliams. El juego lo perdió Samuel Zazueta con un tercio lanzado. Y Brett DeJuice se llevó en aquel entonces salvamento. Swing, el 0-2. Tirándole, están ponchando a Oscar Colás. Se lleva su tercer ponche de la noche, el cubano. Así que Miguel Díaz ha sacado entonces la entrada a la alta de la séptima, pero se acercó Zaraperos con ese tablazo de Tyro Estrada. Y con 6 entradas y media en Tijuana, vamos otra pausa. Se acercó Saltillo, Tijuana adelante todavía, pero ahora 5-4 sobre Zaraperos.
7: Las 11 de la noche con 9 minutos. Temperatura 24 grados.
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0: efectividad para Franco. Tres pasaportes, 11 ponches otorgado. Se va del juego entonces. Diolis Guerra con entrada de un imparable. Hernán Pérez viene a la caja de bateo. Ya recibe primera pelota mala hacia el plato. Así que en este encuentro, 5-4 Saltillo, ¿eh? Han tronado los maderos de los Zaraperos con jonrones el día de hoy. Franco ya se impulsa, de pelota al plato, truena, dura rola en las paradas cortas. Stankiewicz de frente, ya levanta, tiro alto, primera, lo compone. En buen estiramiento en su guante, levantando la rodilla izquierda en ese fileo elegante se vio el inicialista Cristian Villanueva. Así que se va Hernán Pérez con la jugada de la vía 63 para el primero fuera de Tijuana al cierre de la séptima entrada. En el bullpen, Zach McWilliams, del que hablábamos ahorita. El pitcher que en aquella ocasión se llevó la victoria en la noche inaugural allá en el parque Francisco y Madero. McWilliams es el que calienta. Y ahora viene Philip Evans, que ya recibe el primer disparo y lo manda de foul por parte de aquí Franco. Henderson Franco es el pitcher al relevo ya de Saltillo. Número 3. Cuarto pitcher que manda José Molina. La entrada en Tijuana hoy de 6,000 espectadores. Una buena entrada para el parque de pelota Mobile Park. Hay una rola por tercera. De frente el ataque Armando Álvarez. La jugada en tiro, la inicial, cruzando todo el diamante. Así que del 5 al 3 se va Philip Evans para el segundo fuera. Rápido dos outs. Navegan aguas tranquilas Henderson Franco. Hay resultados finales en otras plazas, obviamente por la diferencia de horario. La Liga Mexicana de Béisbol ha terminado ya casi por completo la jornada número 25. Hoy, juego 24 para Toros y Zaraperos. Ganaron los Tecos 8-7 a los Dorados de Chihuahua, allá los dos Laredos. Durango, en 11 entradas, dejó en el terreno Aguascalientes, venciéndolos 7-6. Triple gira de los rileros, ¿eh? Los Sultanes en Monterrey acaban de perder 5-3 contra el Unión Laguna. Y Monclova fue vencido 10-3 por los Charros de Jalisco. Batea Justin Turner en el conteo de 0-1. Viene Henderson Franco, pelota baja para Justin Turner y el conteo se empareja para el Barbarroja. Y hoy, justamente si le ponemos atención, se están jugando las series de jornadas inaugurales, pero pagando visita. El equipo que fue local, es decir, que Saltillo abrió temporada en casa contra Tijuana y ahora Saltillo está visitando a los Toros. Chihuahua visita a los Tecos. Aguascalientes visita ahora a Durango. Laguna visita ahora a Monterrey. Y Jalisco está visitando a Monclova. Si hablamos de la zona norte, obviamente la zona que estamos nosotros ubicados. 1-2, el conteo para Justin Turner, acaba de sacar un foul sobre la malla protectora. Y en la zona sur, resultados finales, los Diablos han ganado 14-5 a los Tigres. Ya ganaron los Diablos, victoria 13. Veracruz ha ganado 3-2 a Puebla, Querétaro 12-11 a León. En Querétaro, Tabasco 6-1 a Campeche. Oaxaca 2-0 a Yucatán, allá en Mérida. Toda la liga ya ha terminado, excepto aquí en Tijuana. Conteo de una bola y dos strikes, cerca de las 3 horas de juego aquí en el Toros Mobile Park, el antes conocido estadio del Cerro Colorado aquí en Tijuana. Viene el disparo, dura rola en segunda, el bote es bueno para Tairo. Hace el tiro, algo abierto en primera, lo captura Cristian Villanueva y pisa la primera colchoneta asegurando el out de la inicial. La ruta 43, sale entonces Justin Turner para el tercer out. Señoras y señores, 7 completas en Tijuana, vamos a la pausa. 5-4, los Toros siguen adelante sobre los Zaraperos.
1: Las 11:15, temperatura 23 grados.
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4: Son las 11 con 16 minutos. 23 grados centígrados.
0: Señoras y señores, es la apertura del octavo rollo. Sam McWilliams, el nuevo lanzador al relevo por parte de los Toros de Tijuana. Salida 12 de la campaña para McWilliams, récord en 2 victorias, 0 derrotas, una contra Saltillo, decíamos. 5-0-6 de efectividad, 10 innings lanzados, 6 pasaportes, 15 ponches para Sam McWilliams. Ha salido Miguel Díaz, el dominicano. Ha dejado el juego con entrada lanzada y un tercio. Miguel Díaz dio una carrera, 3 hits, un ponche. Además le dieron un jonrón. El demoledor Chris Carter. Está la caja de bateo, tiene jonrón en 2 turnos y además de base por bolas. Por Saltillo, Luis Frías, el dominicano, mueve su brazo en el bullpen. Podría venir a lanzar al cierre entonces de este octavo rollo. McWilliams con pelota que aterriza el plato contra Carter, la recta de 97 millas, muerde buena zona. Le parejan el conteo ahora en 1 bola y 1 strike. McWilliams tuvo esa victoria el 17 de abril allá en el Parque Madero. Le pone velocidad, 97 millas la recta hacia afuera, lo está abaricando Carter. Lo llevó ya contra la pared. Sam McWilliams, segunda temporada en la Liga Mexicana. El año pasado con los Toros 14 juegos, récord de 13-1. Hoy está en su juego 12 ya. Le pone entonces el disparo en el slider a Carter. ¡Un swing! Completo están acabando Carter con el ponche tirándole. Se va el primero fuera para Saltillo. Primer ponche de la noche para Carter. Logran entonces dominarlo por segunda vez en el juego, pero ahora ahí en el plato. Le lanzaron entonces ese slider venenoso a Chris Carter para el primer tercio. Y vendrá a batir Armando Álvarez. Octavo rollo en su parte alta. Saltillo como visitante se le acaban las oportunidades. Tijuana a 5 outs de la victoria. Si no empata Saltillo. Era un juego que en el octavo rollo estaba ganándolo con diferencia de 1 carrera. Armando Álvarez con la cuenta en 1-0. McWilliams ya se impulsa hacia el plato. Le lanza la recta de 97 millas. Lo está retando y le saca el swing completo a Armando Álvarez. La noche de Armando hoy. De 2-0, 2 ponches y ha sido abanicado en esas 2 ocasiones. Sin embargo, tiene un sack fly y fue productor en la 6ta entrada, mandando el plato a Oscar Colás. El juego 5-4. Si nos está escuchando en la magia de la radio, estamos en la apertura de la 8ta entrada aquí en Tijuana. 5-4. Saltillo está perdiendo contra los Toros. Atazo de foul, pelota con los aficionados. Saludo a la gente que nos escucha en su unidad móvil, de la gente que va conduciendo allá en Saltillo. Mucho cuidado, viernes por la noche. Nuestros amigos taxistas, al pendiente de Zaraperos en la radio, la 103.3. 1 bola y 2 strikes. Le lanza la recta de 98 millas. ¡Swing! Están acabando entonces con Armando Álvarez, con el ponche tirándole. Segundo fuera para los Zaraperos. Estamos en la apertura del octavo rollo. Ponche. Y ahora viene Fernando Villegas. El zarapero más encendido en el juego, Fernando. No han podido con él los Toros. Va de 3-3. El gallo, el gallito de Saltillo. Mac Williams le cuelga la primera pelota de 99 millas recta hacia la esquina de afuera. No, no es cantada para el gallito. Quedó picheo malo. 99 millas, según el trackman, en la velocidad aquí presentada en el estadio de los Toros. Cuando viene otro disparo similar de 98 millas, Villegas se ha colgado de la bola y le ha mandado de foul hacia la malla protectora. El conteo está parejo ahora en una bola y un strike. El juego ya con las 3 horas casi aquí en Tijuana. Mac Williams presenta el disparo. Swing de Villegas. Una bola y 2 strikes. ¿Podrán los Toros con Villegas? De 3-3 va y ahorita lo tienen contra la pared en el 1-2. Mac Williams ya presenta. Le pide el catcher hacia afuera. Hacia afuera se queda el disparo. Imposible para Tomás Telles. El aterrizaje fallido. Bola bajita y hacia afuera. Ya ha quedado ahora en el conteo parejo de 2-2 para Fernando. Por Saltillo en el círculo de espera se encuentra Oscar Campos, quien decíamos cayó de perlas aquí con los zaraperos. Ahorita que ya no está Sandy León. Ha quedado en buena posición Campos allí. Buen catcher defensivo y ofensivo también lo ha demostrado, sobre todo en el juego de hoy. Tiene en 3 turnos 2 imparables. El otro plato para Villegas. Picheo coqueto en zona. Lo van a retar. El picheo quedó sobre la esquina de afuera. No. Sí. Será cantado para Villegas. Dice el umpire que es strike 3 y marca pelota mala al trackman. El umpire marcó el ponche. Sale José Molina. A la gente que ve la transmisión, en pantalla el ABS marcó bola. El ABS marcó bola. José Molina ha salido. Y el umpire probablemente esté dándole una corrección ahí a Molina. Molina ahorita está diciendo, oye, la pantalla en el estadio dice que es pelota mala y tú lo estás punchando a Villegas. Bueno, se quedan hablando entonces ahí el manager de Saltillo con el umpire del plato, Gilberto Mayer. Alguna explicación seguramente le está dando el umpire del plato. Se regresa entonces, ya el umpire le hace la observación a José Molina y entonces termina la parte alta del octavo rollo con ponche entonces para Fernando Villegas en el reto ABS. Vamos a la pausa. 7 entradas y media en Tijuana. Adelante los Toros, 5-4 sobre zaraperos.
1: Las 11 de la noche con 23 minutos. Temperatura 23 grados.
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1: Wilmer Flores, Tomás Telis y Edson García. Es el cierre de la octava entrada. Frías presente, el primer disparo cayendo en zona buena. Slider. Así que nos quedamos con esa duda nosotros de lo que se marcó ahorita para el Poncha Villegas. El ABS marcó otra cosa, pero seguramente el umpire le haber dicho que pues no hay que hacerle caso a lo que probablemente el ABS o el Trackman proyecte en la toma de producción. Yo supongo que en la pantalla se proyectó eso. A la gente que sigue la transmisión ahorita en Facebook también se pudieron haber percatado que marcó bola. Y el umpire Poncha Villegas. 0-2 el conteo para Wilmer Flores. Viene el disparo, un elevado que sale en foul. Imposible para todo el cuadro. La pelota aquí está justamente en el techo de este escenario. Un parque, pues, a mediación. Es un parque, podremos decirlo, grande. Un parque de pelota respetable. Decíamos 16,000 aficionados. La capacidad, ahorita hay más de 6,000 en la entrada. No es el lleno, pero sí es una buena entrada para hacer viernes aquí en Tijuana. Luis Frías le lanza pelota alta en una recta de 95 millas, pelota mala. Break de Jones, el cerrador de los Toros, está en el bullpen. Otro que tira al hombre. Mike Williams tira rectas de 98 y 99, ese también las tira por ahí. Así que Saltillo vendrá por el todo nada con diferencia de una sola carrera. Lo gana Tijuana, los Toros 5-4 en el marcador. En el 1-2 viene Frías, ataca la zona por el centro, le lanza el slider. Wilmer se columpia de ella y la manda de foul. Aquí están entonces los Toros buscando la victoria, número 18. Saltillo buscar el retorno y aspirar a la victoria 8. Zaraperos que ayer perdió contra los Charros. Una bola y dos strikes. Tijuana viene de buena racha, barrió a Chihuahua. Lanzamientos el plato, un elevado de foul. Pelota otra vez con los aficionados repartiendo pelotas ahora. Wilmer Flores. Aquí pelota de la Liga Mexicana, la campaña 2026. Pedro y Pablo eran hermanos. Pelota al plato, le pone la recta de 96 y un swing completo. Ahora sí acabaron a Wilmer Flores. Ponche tirándole. Pues qué turno. Le trabajaron entonces a Luis Frías. Le sacó más de 6 picheos. Así que abriendo con ponche Luis Frías. Pues uno de los pitchers con más chocolates que ha presentado por Saltillo en esta temporada al relevo. El líder de ponches es Wilmer Font. 27 tiene con Saltillo. A nivel liga, Wilmer Font es también el líder de ponches en la liga. Yo estoy hablando de al relevo por Saltillo. Es uno de los líderes. Junto con Kazuki Yabuta, quien tiene 16, Frías ya lo empata con 16. Pitchers relevista de Zaraperos con más ponches. Sackmore, ya decíamos, tiene 26 ponches también. De hecho, Sack se ha colocado entre los mejores 3 pitchers de la liga también en el tema de chocolates. Por eso digo yo, hoy está perdiendo Sackmore inmerecidamente. No terminó ni 5 entradas. Las carreras que fueron a su récord se las dieron en imparables al debutante Jesús Reyes. Abarica Tomás Telis, el segundo strike, lo tienen ahora con conteo de una bola y 2 strikes. La transmisión, agradeciendo a la gente de Toros de Tijuana, Toros Network, quienes nos hacen el favor de compartir la señal para nosotros, Zaraperos Network. Ya en una coproducción, en la crónica de un servidor, Víctor José Vizcarra, acá en Tijuana, para la segmentación de esta señal en el estado de Coahuila. Y su reproducción vía audial en la radio, el ASJ 103.3 de la casa RCG Media. 2-2 el conteo para Telis, ataca un picheo alto y una rola lenta por segunda. El bote es bueno para Tairo Estrada. Suelta el tiro corto sobre la primera colchoneta. La jugada por la vía 43. Se va el segundo fuera para los Toros de Tijuana. Ahí con Tomás Tevez. Vendrá a batear ahora por los Toros Edson García, el hombre que probablemente esté siendo la clave del juego para los Toros. Hizo una atrapada estupenda ya en la barra izquierda. Era un amenazante contacto que conectó Drew Stankiewicz, que hizo ver a un Edson valiente encontrando esa pelota ya sobre la barda del izquierdo. Así las cosas. Cuando viene entonces el disparo al plato, primer strike para Edson García. De oro imparable hoy en el juego. Dos turnos y fue golpeado Edson García. También hay que quitarle el crédito al abridor de los Toros de Tijuana el día de hoy. No es Kiro que lo está ganando. En cinco entradas de una carrera, cuatro hits. Duelazo de pitcher abridor. Frías le lanza, recta alta de 95 millas. Y Edson ya tiene el conteo parejo en una bola y un strike. Así que los Toros tienen ahorita racha de 7 victorias consecutivas, Toros de Tijuana. Si ganan, hoy van por su 8th triunfo consecutivo. Toros de Tijuana es el equipo más enrachado hoy en la Liga Mexicana, con 7 victorias consecutivas. Lo mueve el conteo Frías ahora en 1 y 2 a Edson García. Está en el círculo de espera Jonathan Guzmán. Cuando viene el disparo, levanta la bola en zona foul. El catcher lo está buscando cerca de la malla. No, pelota al sector central de este escenario. A los palcos centrales aquí en Tijuana. Sigue el conteo de 1 y 2. El juego que arrancó a las 7:35. Ya estamos a escasos 4 minutos de... oficialmente 3 horas de juego en este primero de la serie. Saltillo en serie corta, o más bien gira corta, de fin de semana aquí en Tijuana. Regresa en el martes para recibir a los Sultanes de Monterrey en el Parque Madero. Una bola y 2 strikes. Frías, con pelota alta y el plato 2-2. Y de allí Zaraperos termina el jueves contra Sultanes y tiene la gira más larga de la campaña. Triple gira Saltillo. El próximo viernes 22 de mayo vamos a Aguascalientes, luego vamos a Durango consecutivo y a Monclova, triple gira, ¿eh? Qué manera de gira para Saltillo. Debería ir a Tijuana, regresar a casa el martes y aventurar hasta Aguascalientes otra vez, porque ya fue Zaraperos Aguascalientes el mes pasado. Y cobrará o buscará cobrar venganza Saltillo de esa serie que dejó justamente allá en el Alberto Romo Chávez. Se llenó el conteo en 3 y 2 ahora para el bateador en turno, Edson García. Es el conteo lleno en 3 bolas y 2 strikes. Ahí está el conteo, ya lo oficializa el umpire. 3 y 2. El pitcher ya presenta, viene el disparo, rola por la intermedia. El bote es para Tairo. Ha levantado y ha jugado con su tiro la inicial, ruta 43. El lado número 3 para Tijuana. Sale ileso y en orden. Luis Frías, en apoyo defensivo de su cuadro, ha sacado a los Toros de Tijuana al cierre del 8th rollo. Vámonos a pausa, señoras y señores. En Tijuana suenan las campanadas. Era no ver entradas, Zaraperos por el todo nada. Vienen por una carrera o dos para regresar al juego aquí en Tijuana.
2: Las 11:33. Temperatura 23 grados.
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señores, los Araperos de Saltillo, por el todo o nada, en esta apertura del noveno rollo contra el cerrador de los Toros de Tijuana, Brett DeJaus. Salida 13 de la temporada para DeJaus, quien tiene la campaña 8 salvamentos en esta temporada. DeJaus viene entonces a ser el líder junto con Chris Ellis de los Sultanes de Monterrey con 8 salvamentos. La esperanza tiene nombre para Saltillo. Se llama Oscar Campos, Drew Sankiewicz y Cole Rother, los anunciados para el noveno rollo. La distancia de una carrera cuando viene el disparo. Abad, que ha soltado en el swing. Matazo de foul por parte de Oscar Campos. Algo de brea. Oscar Campos se le escapa el madero. Ayer también en Saltillo se le soltó el bate a Campos. Allá en el Parque Madero anoche contra los Charros de Jalisco. Brady Jones tiene ya un salvamento contra los Araperos. La mencionábamos a DeJaus allá en el Parque Madero. En la noche inaugural contra Saltillo, apareció el 17 de abril. Pelota de una entrada, lanzada de un imparable y colocó al cero en esa entrada. También un juego igual, 5-4. Ese juego lo estaba ganando Toros de Tijuana y salvó el hombre. Línea al central de Oscar Campos, la deposita en la pradera central. Atacan los Araperos. ¡Qué turno de Oscar Campos! Las good vibes, las buenas vibras en la caseta ahí de tercera. Y habrá cambio de corredor por la inicial. ¡Qué turno por parte de Campos! Acaba de ejecutarlo y pelearlo y ganarlo a Brett DeJaus. Y a correr entonces, Jorge Morales, está en la inicial. Jorge Morales es el hombre que correrá por la inicial, Jorge Morales, y que seguramente, si Saltillo llega a ser el retorno, se quedará cachando por el catcher ya saliente Oscar Campos, quien ha cumplido con una gran encomienda. El gran trabajo fue de envasarse con la carrera que significa el empate. Drew Stankiewicz a batear. Derecho pitcher, zurdo, bateador, dispara la inicial de Chaus. Retorna Jorge Morales.

Ay, número uno. Pues ya lo anunció Zaraperos, ya anunció el toque con Stankiewicz. El tema es ejecutarlo bien para hacer el sacrificio y avanzar a ese corredor en posición de anotar ahí en la intermedia, que es primeramente la encomienda. Red Jones ya presente. Se cuadra para tocar. Viene el toque. Es adelante del catcher sobre la raya de primera. Ha salido la pelota. Tomás Tellis esperó que la pelota curviara y saliera de la ruta de Juan hacia primera. Así que ha fallado por segunda vez Drew Stankiewicz en el intento de toque de bola para sacrificarse y avanzar a su compañero Jorge Morales a la intermedia. Y tiene el conteo de 0-2. Y bueno, vamos a ver si sigue intentando los saltillos con el 0-2. El toque. Se cuadra para tocar. Regresa el madero. Picheo se queda hacia afuera. Dice Tomás Tellis que lo va a retar. Parece que mordía la esquina de afuera. Dice Tomás, hay reto ABS. Vamos a ver ahora. El umpire es el que tiene comunicación directa aquí con vía radial. Aquí con los anotadores. Los tenemos por un costado, ¿eh? Vía radial, aquí el anotador por mi lado derecho tiene un radio, un walkie-talkie, y le dice al umpire dónde está el pitcher en zona, y efectivamente está en zona de strike. Mordió la esquina de afuera. El trackman es proyectado, no el ABS, es directamente el trackman en la pantalla del central derecho. Strike, entonces se cambia la marcación para Stankiewicz y lo dejan punchado. Entonces el hombre retorna a la caseta con el primero afuera. Falló en el intento Stankiewicz. Habrá cambio. Y ahora viene Cole Rother. Se va del juego Rother con dos ponches. En un total de cuatro turnos y nada. Y viene la pulpa. Ramón Ríos. Emergente con la pulpa. Vamos a ver. El hombre del inicial Morales con uno fuera. En cualquier momento puede aventurarse a la intermedia. Recibe la pulpa. Y el primer disparo al plato. Sinker 96 millas. Ramón Ríos, la pulpa de Guaymas, Sonora. Ayer Ríos batió por Tyler Estrada en la octava entrada y sacó rola. Las paradas cortas fue dominado la pulpa. Disparo a la inicial por parte de The Jones. Ahí retorna, barriéndose de cabeza en su retorno Jorge Morales. Morales, el hombre que representa la del empate por Saltillo. Esto está 5-4. Viene el disparo. La pulpa deposita la pelota en la pradera central. Recoge esa esférica Junior Ley. Y ataca a Zaraperos todavía. La mesa servida para Tairo Estrada. Ya pusieron Zaraperos corredor en posición de anotar, con la que empatan a 5 carreras en la intermedia con Jorge Morales. Gira el 8 para los que rotan. La pulpa Ramón Ríos, el emergente, se poncha o da de hit. La pulpa es uno de los mexicanos que menos se ponchan y da de hit. La pulpa Ramón Ríos representa la diferencia para Zaraperos. Corredores en primera y en segunda, repito, uno fuera. 5-4 el juego. Batea Tairo Estrada. De Jaws dispara al suelo. Buen trabajo de Tomás Tellis. Slider hacia el pentágono. Tairo Estrada con el conteo a su favor. En una bola y cero strikes. Novena entrada de juego aquí en Tijuana, novena alta. A dos outs los Toros de colgar esta victoria número 18. Y Tijuana amarrar su octava victoria consecutiva en su propia casa. Disparo hacia el plato. Corbeado el disparo hacia afuera. Medio swing consultan en primera base. No cruzó. Dos bolas y cero strikes para Tairo Estrada. Hay tiempo pedido. Algo piden los Zaraperos. José Molina dice que habrá cambio de corredor. Y allá va la flecha. Brandon Villarreal irá a correr el inicial por Ramón Ríos. Entra a correr el emergente inicial Brandon Villarreal. Brandon Villarreal. Ahora en primera. En la intermedia Jorge Morales. Y es que sí. Con esa Saltillo a ventaja, no gana, a ventaja porque Saltillo está en la gira, está de visita. De Jaus presenta el disparo, no.
slider hacia afuera, 3 bolas y 0

0: Strikes para Tyro Estrada, qué inteligente está trabajando ese turno con mucha paciencia. Está entonces Tyro Estrada en este turno. 3-0, corredores en primera y en segunda con uno fuera. Pichar Plato, jala el gatillo el umpire ahora sí, un sinker de 96 millas. Obligadísimo estaba Brett de Juice, en la pronunciación con ese disparo. Ya le cantaron el primero. 3-1 se movió el conteo para Tyro. Está en el círculo de espera Cristian Villanueva. De Jaus está listo. Muerde la esquina de adentro para reto. Tomás Telis, otro reto está pidiendo. Es picheo malo. Vamos a ver el reto en el ABS con el Trackman. ¿Qué proyectan ahora? ¿Qué dice? El Stringer y está en zona de strike. Se recupera en el conteo Brent de Jaus. 3-2 para Tyro Estrada. El rostro de Roberto Kelly. Lo vemos ahí en la caseta de primera. Muy atento Roberto Kelly también. Es un juego interesante, sabroso este juego aquí en Tijuana. Se llenó el conteo para Tyro Estrada en el 3-2. Los toros quieren la segunda campanada. Un mal disparo y se llena la casa de Saltillo. El empate por segunda. Disparo al plato. Rola por segunda. Le bota el intermedialista. Jugada el inicial únicamente. Era buena para doble play. E Isaac Rodríguez está fallando en el fildeo. Era para doble matanza y acabar este juego los toros. Y solamente el out quedará el inicial para Tyro Estrada por la ruta 43. Avanzado entonces a tercera Jorge Morales con la carrera del empate. Ha quedado sobre la intermedia. La diferencia 180 con Brandon Villarreal. Van a pedir el reto los toros de Tijuana con la jugada en primera. Así que van a pedir el reto más bien los zaraperos de Saltillo con la jugada del inicial. No los toros. Sí, está siendo checada y parece la repetición que sí, sí lo echaron fuera Tyro. Sí. La toma es muy clara en la pantalla y sí, me parece que sí es out del inicial. Ruta 43. De hecho, Tyro ya se salió. Ahorita se siguen viendo las imágenes en repetición y Tyro ya se ha salido. Ha dejado la primera colchoneta. El mismo Tyro Estrada ya está entregado, ya va de regreso a la caseta. La gente en México, en la Liga Mexicana, está checando esto, pero la toma es meramente clara. Ahí estábamos viéndola. La recepción en el guante es muchísimo a tiempo para Justin Turner. Y sí, efectivamente, South ya lo concretan oficialmente los umpires. Jugada de la ruta 43. Saltillo pidió el reto y lo perdió. Y rápido, Tyro, repito, se percata de la toma repetitiva para el out. La esperanza tiene nombre en este juego. Y ahora se llama Cristian Villanueva. En sus manos. En su alma. En su bate se encuentra la esperanza de Saltillo de dejar entonces un swing al corredor de terceras y el pentágono y empatar esto. Brett de Jaus, lanzamientos, el plato slider ha quedado bajo, una bola y 0 strikes ahora por este disparo. Abre con pelota mala. Ahora pitcher que tiene que tener control también. De Jaus listo. Hacia el plato, ahora sí colgó el primer strike. El jalisciense Cristian Villanueva, que puede bailar el jarabe tapatío fuera de casa otra vez. Aquí en Tijuana, se pone el conteo parejo en una bola y un strike. A ver, entrada, parte alta, dos fuera. De Jaus ya se lista, viene con el disparo al plato, elevado que viene de foul de Villanueva. Pelota que le lanzó el slider. Villanueva se columpió de ella y la mandó de foul hacia el techo del estadio. Conteo para Villanueva en una bola y 2 strikes. 5-4 el juego, lo gana Toros. De Jaus listo, viene el disparo, rola al pitcher. Baja de Jaus el tiro a primera base y se acabó el juego. A las 10:47, tiempo de Tijuana, 11:47 de Saltillo. Se va Cristian Villanueva para el lado número 27 por la ruta del 1 al 3. Han ganado los Toros de Tijuana. ¡Qué juego, eh! El encuentro que está ganando Toros. Zaraperos peleó todo el encuentro. No bajó la guardia. Estuvieron cerca los Zaraperos. Tremendo juegazo. Gran sabor de boca está dejando el arranque de esta serie aquí en Tijuana. Sin embargo, no le alcanza a Zaraperos. Se ha dejado entonces la victoria aquí en el terreno de juego en Tijuana. Así que hoy una noche estelar de picheo abridor para ambas escuadras. La victoria para Noah Skirrow, 5 entradas lanzadas de una carrera. Perdió Sagmore, 4 entradas, 1/3. Para Zach, 3 carreras, se las hicieron después ahí justamente a Sagmore. Las carreras ya que fueron imparables para el debutante Jesús Reyes. Con esto nos despedimos, señoras y señores, en Tijuana, Baja California. Acabamos de terminar esta transmisión. Agradeciéndole a usted allá en casa en Saltillo por su sintonía amablemente con nosotros. Aquí la señal de Facebook segmentada para los Zaraperos de Saltillo en el estado de Coahuila. Y la magia de la radio y la 103.3 de frecuencia modulada allá en Saltillo, Coahuila. A nombre de todos mis compañeros en Zaraperos de Saltillo, mi nombre es Víctor José Vizcarra. Desde Tijuana, Baja California, en esta transmisión. Sean felices, un buen fin de semana hoy viernes. Mañana recuerde el Play Ball. Tiempo de Saltillo. Mañana el juego estelar a las 7. 7:05, tiempo de Saltillo el día de mañana. Aquí en Tijuana, Baja California. Muy buenas noches. Ganaron los Toros de Tijuana 5-4 a los Zaraperos de Saltillo.
1: Las 11:49 minutos. Temperatura 23 grados.
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6: Son las 11 con 51 minutos. 22 grados centígrados. 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

Son las 11 con 55 minutos. 22 grados centígrados. 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

Son las 11, con 58 minutos. 22 grados centígrados. 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
1: Son las 12, con un minuto. 22 grados centígrados. 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

Son las 12, con 8 minutos. 22 grados centígrados. 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

Son las 12, con 11 minutos. 22 grados centígrados. 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

Son las 12, con 15 minutos. 22 grados centígrados. 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

Son las 12, con 18 minutos. 22 grados centígrados. 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

Son las 12 con 20 minutos. 22 grados centígrados. ¡Ey! ¡Súbale al volumen! ¡Y súbale a la alegría con la SJ! ¡La estación de casa! ¡Pásele!

Son las 12, con 24 minutos. 22 grados centígrados. 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

0: Son las 12, con 27 minutos. 22 grados centígrados.
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Son las 12, con 30 minutos. 22 grados centígrados. 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

Son las 12 con 34 minutos. 22 grados centígrados. 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

Son las 12, con 41 minutos. 22 grados centígrados. 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

Son las 12, con 45 minutos. 22 grados centígrados. 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

Son las 12, con 48 minutos. 22 grados centígrados. 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

son las 12 con 56 minutos. 22 grados centígrados. 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

0: Son las 12 con 59 minutos. 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
1: Es la una, con un minuto. 22 grados centígrados. 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

Es la 1:05. 22 grados centígrados. 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

es la 1:08. 22 grados centígrados. 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

Es la 1:10, 22 grados centígrados. 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

Es la 1:13, 21 grados centígrados. 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

es la 1:17. 21 grados centígrados. ¡Ey! 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

0: Es la 1:23. 21 grados centígrados.
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Es la 1:27. 21 grados centígrados. 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

es la 1:30. 21 grados centígrados. 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

Es la 1:34. 21 grados centígrados. 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

Es la 1:37. 21 grados centígrados. 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

es la 1:41. 21 grados centígrados. 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

es la 1:44. 21 grados centígrados. 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

Es la 1:52 minutos. 21 grados centígrados. 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

Es la 1:55. 21 grados centígrados. 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

Es la 1:58. 21 grados centígrados. 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
1: Son las 2 con 3 minutos. 21 grados centígrados. 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

Son las 2 con 7 minutos. 21 grados centígrados. 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

Son las 2:11. 21 grados centígrados. 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

Son las 2 con 15 minutos. 21 grados centígrados. 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

Son las 2 con 18 minutos. 21 grados centígrados. 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

Son las 2 con 21 minutos. 21 grados centígrados. ¡Ey! ¡Súbale al volumen! ¡Y súbale a la alegría con la SJ, la estación de casa! ¡Pásele!

Son las 2 con 26 minutos. 21 grados centígrados. 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

0: Son las 2 con 30 minutos. 21 grados centígrados.
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Son las 2 con 34 minutos. 21 grados centígrados. 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

Son las 2 con 37 minutos. 21 grados centígrados. 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

Son las 2 con 41 minutos. 21 grados centígrados. 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

Son las 2 con 43 minutos. 21 grados centígrados. 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

Son las 2 con 47 minutos. 21 grados centígrados. 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

Son las 2 con 50 minutos. 21 grados centígrados. 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

Son las 2 con 56 minutos. 21 grados centígrados. 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

Son las 2, con 59 minutos. 21 grados centígrados. 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
1: Son las 3, con 3 minutos. 21 grados centígrados. 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

Son las 3:06. 21 grados centígrados. 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

Son las 3 con 10 minutos. 21 grados centígrados. 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

Son las 3, con 14 minutos. 22 grados centígrados. 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

Son las 3 con 17 minutos. 22 grados centígrados. 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

Son las 3, con 21 minutos. 22 grados centígrados. ¡Ey! ¡Súbale al volumen! ¡Y súbale a la alegría con la SJ, la estación de casa! ¡Pásele!

Son las 3 con 24 minutos. 22 grados centígrados. 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

0: Son las 3 con 27 minutos. 22 grados centígrados.
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Son las 3 con 29 minutos. 22 grados centígrados. 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

Son las 3 con 33 minutos. 22 grados centígrados. 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

Son las 3 con 37 minutos. 22 grados centígrados. 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

Son las 3 con 40 minutos. 22 grados centígrados. 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

Son las 3:44. 21 grados centígrados. 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

Son las 3 con 50 minutos. 21 grados centígrados. 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

Son las 3 con 58 minutos. 21 grados centígrados. 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
1: Son las 4, con 3 minutos. 21 grados centígrados. 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

Son las 4 con 6 minutos. 21 grados centígrados. 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

Son las 4, con 9 minutos. 21 grados centígrados. 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

Son las 4 con 12 minutos. 21 grados centígrados. 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

Son las 4 con 15 minutos. 21 grados centígrados. 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

0: Son las 4 con 26 minutos. 21 grados centígrados.
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las 4 con 29 minutos. 21 grados centígrados. 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

Son las 4 con 32 minutos. 21 grados centígrados. 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

las 4 con 36 minutos. 21 grados centígrados. 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

Son las 4 con 44 minutos. 21 grados centígrados. 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

Son las 4 con 48 minutos. 21 grados centígrados. 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

Son las 4 con 54 minutos. 21 grados centígrados. 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

Son las 4 con 58 minutos. 21 grados centígrados. 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

Son las 5, con 8 minutos. 21 grados centígrados. 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

Son las 5, con 11 minutos. 21 grados centígrados. 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

las 5, con 14 minutos. 21 grados centígrados. 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

Son las 5, con 17 minutos. 21 grados centígrados. 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

Son las 5, con 21 minutos. 21 grados centígrados. 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

Son las 5, con 24 minutos. 21 grados centígrados. ¡Ey! ¡Súbale al volumen! ¡Y súbale a la alegría con la SJ, la estación de casa! ¡Pásele!

Son las 5, con 27 minutos. 21 grados centígrados. 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

0: Son las 5, con 31 minutos. 21 grados centígrados.
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Son las 5, con 35 minutos. 21 grados centígrados. 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

Son las 5, con 37 minutos. 21 grados centígrados. 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

Son las 5 con 44 minutos. 20 grados centígrados. 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

Son las 5 con 47 minutos. 20 grados centígrados. 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

Son las 5, con 54 minutos. 20 grados centígrados. 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

Son las 5 con 56 minutos. 20 grados centígrados. 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
2: La noche quedó atrás. Un nuevo día se asoma en tu horizonte de ventura. En lo que fuera llanto, hay alegría. En lo que fue rencor, hoy hay ternura. Ya eres otro. Bajo el conjuro de la palabra amor, te has superado. Todo es más noble en ti. Todo es más puro. Porque todo de amor se te ha llenado. Amar y solo amar. Esa es la clave que mueve al universo, a la vida. Lo duro de la senda es más suave si tú puedes decir, ama y olvida. Amar a Dios, a ti, al mundo entero, a los que tú conoces, al extraño, al rico, al poderoso, al pordiosero, al que te da la paz o te hace daño. Tú ya eres otro, porque has podido arrancar la cadena que te ataba a tu eterno imposible y has sabido transponer el dolor que te agobiaba. Llena tu mente de las cosas buenas, de las cosas positivas que construyen, y deja en el ayer todas tus penas, las negaciones que todo lo destruyen. Tu hogar será de dicha, y en los tuyos hallarás el porqué de tu camino. Y todo para ti será de orgullo, y tus hijos tendrán otro destino. Y tú que eres soltera, buscarás no al hombre que halague tus sentidos, sino al alma que te comprenda más, porque el alma hace al hombre y no el vestido. La noche quedó atrás. Un nuevo día se anuncia en el dintel de tu ventana. Ya no dejes que escape tu alegría, ni que vuelva el ocaso a tu mañana. Ya no vivas de ayeres, de lamentos. Ya no suenes tu nota discordante. Piensa siempre en todos tus momentos, que la vida comienza a cada instante. 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

0: Son las 6:04. 20 grados centígrados. 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
0: Son las 6:07. 20 grados centígrados. 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

0: las 6:10. 20 grados centígrados. 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
4: Don Roberto C. González y su señora esposa Lorena de González, licenciado Raúl C. González y todo el personal del corporativo de RCG Media se unen a la pena que embarga a nuestro amigo y compañero José Ibarra y familia por la irreparable pérdida de su abuela, señora María Elba Rivera Solís. 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
19: Son las 6 con 15 minutos. 20 grados centígrados. 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

Son las 6:18. 20 grados centígrados. 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

0: Son las 6 con 22 minutos. 20 grados centígrados.
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13: Son las 6. Con 25 minutos. 19 grados centígrados. 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

Son las 6 con 28 minutos. 19 grados centígrados. 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

Son las 6:31. 19 grados centígrados. ¡Ey! ¡Súbale al volumen! ¡Y súbale a la alegría con la SJ! ¡La estación de casa! ¡Pásele!

0: Son las 6:35. 19 grados centígrados. 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
0: Son las 6:38. 19 grados centígrados. 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

0: Son las 6:42. 19 grados centígrados. 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

0: Son las 6:48. 19 grados centígrados. 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

Son las 6:52. 19 grados centígrados. 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

Son las 6:55. 20 grados centígrados. 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

Son las 6 con 58 minutos. 20 grados centígrados. 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
1: Son las 7 con 3 minutos. 20 grados centígrados. 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
5: Son las 7 con 8 minutos. 20 grados centígrados. 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

0: Son las 7 con 11 minutos. 20 grados centígrados. 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
41: Son las 7, con 20 minutos. 23 grados centígrados. 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

Son las 7 con 24 minutos. 23 grados centígrados. 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

Son las 7 con 27 minutos. 23 grados centígrados. 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

0: Son las 7, con 31 minutos. 23 grados centígrados. 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
5: Son las 7. Con 36 minutos. 24 grados centígrados.
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Son las 7, con 38 minutos. 24 grados centígrados. ¡Ey! ¡Súbale al volumen! ¡Y súbale a la alegría con la SJ, la estación de casa! ¡Pásele!

0: Con 42 minutos. 24 grados centígrados. ¡Ey! ¡Súbale al volumen! ¡Y súbale a la alegría con la SJ! ¡La estación de casa! ¡Pásele!
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0: Don Roberto C. González y su señora esposa Lorena de González, licenciado Raúl C. González y todo el personal del corporativo de RCG Media se unen a la pena que embarga a nuestro amigo y compañero José Ibarra y familia por la irreparable pérdida de su abuela, señora María Elba Rivera Solís. Elevamos nuestras oraciones para que Dios les brinde fortaleza, consuelo y resignación a toda su familia. Les hacemos llegar nuestro más sentido pésame. Descanse en paz, señora María Elba Rivera Solís.
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1: Son las 7:48. 25 grados centígrados. 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

0: Son las 7, con 52 minutos. 25 grados centígrados. 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

0: Son las 7 con 55 minutos. 26 grados centígrados. 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
1: Son las 8 con 4 minutos. 26 grados centígrados. 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
14: 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Son las 8 con 9 minutos. 26 grados centígrados. 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

Son las 8 con 13 minutos. 27 grados centígrados. 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

0: Las 8 de la mañana con 17 minutos y la temperatura al norte de Saltillo. Oiga, pues sí que hace mucho calor el día de hoy aquí en la ciudad de Saltillo. Ya el solecito está muy picosón. Déjeme decirle que la temperatura al momento, el clima, mi familia, para la ciudad de Saltillo en estos momentos es de 27 grados. En serio, Jerry, 27 grados. La temperatura máxima para el día de hoy es de 33 con más del 50% de probabilidad de lluvia para que esté previsto, porque hoy sí llueve en la ciudad de Saltillo. Al menos hoy sí se van a presentar chubascos fuertes. Híjole, es que sí va a estar muy complicado el clima para el día de hoy. Bueno, señoras y señores, sábado de loquera. ¿Qué cura con el Jerry? Le saluda el Jerry Ballesteros, el locutor de la voz de la alegría. Ahorita entramos de lleno también a través de TikTok Live en la cuenta de SJ en vivo RCG. Y bueno, les doy la más cordial bienvenida. Sabadito de loquera, donde todo es posible musicalmente hablando. Mándeme ya su mensaje a través del 844-107-5319. Ya volvemos.
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0: Las 8 de la mañana con 26 minutos. Señoras y señores, ya tengo muchos mensajes a través del WhatsApp. Tengo mensajito de voz. Buenos días.
1: Buen día, Jerry.
0: Sí.
1: Oye, quiero que me pongas unas mañanitas para mi papá Ubaldo Reyes Aguilar y mi sobrino Brian Rigoberto Cardona.
0: Sí.
1: Que te escuchan ellos en el Valle de las Flores. Hoy están de manteles largos los dos.
0: Correcto.
1: De parte de su hija Blanca y de su tía Blanca.
0: Claro que sí. Feliz cumpleaños. Sábado de loquera, mi Jerry. Yo te encargo una canción, Paradise City de Guns N' Roses. Saludos desde el Águila de Oro, mi Jerry. Que se la pase súper bien, mi Jerry. ¿Quién? Ponle mañanitas a la princesa Wendy Villegas Orozco. Mañana está cumpliendo 21 años, mi Jerry. De parte de sus papás, que la queremos mucho, de sus hermanos, sobrinos. Así es, que la pase mucho, muy bien. Felices 21 años, mi Jerry. Excelente, 21 años que Diosito nos la ha prestado. Jerry, ¿cómo está? Muy buenos días. Yo quiero una de Miguel y Miguel, Sonora y sus ojos negros. Te estamos escuchando aquí en la hermana República de Agua Nueva. Saludos. Buenos días. Hola, ¿cómo estás, amigo? Te encargo una canción, Unidos para Siempre, con los Tigres del Norte, por favor. Claro, Jerry, ¿cómo está? Le encargo una canción del grupo Pegaso, Tres Palabras se llama, por favor. Saludos, mi Jerry. Felicitar, por favor, a la señora Manuela Morquecho Charles por su cumpleaños, mi Jerry. ¿Cómo no? De parte de su ahijada Patty, que la queremos muchísimo, y al ratito vamos al mole. También saludos al Miguel, al señor Miguel Armen... No, es Miguel Arismendi, que siempre está al pendiente de la radio, que lo queremos. Padrino, lo queremos mucho. Don Miguel Arismendi, también un saludo. Jerry, ¿cómo está? Muy bonito día, gracias, igualmente. Jerry, manda saludos a mi esposa Karina, que la amo. Ya vamos a la chamba, le mandamos un saludo cordial, claro. Jerry, yo soy de la calle de Arnulfo Junior, por favor, te la encargo muchísimo. Jerry, ¿cómo está? Muy buenos días, saludos, gracias. ¿Quién más? Dígame, buenos días.
16: Buenos días, Jerry. Me pone la de Moños Negros con los dos carnales, porfa.
0: Saluditos, cómo no. Vamos a arrancar con la música. ¿Quién? ¿Qué cura con el Jerry? Sí, con esto que dice de la siguiente manera.
23: Vamos a zapatearle, hermano.
0: Vamos a ponerle ambiente. Hoy.

0: Bueno, ahí están los del retoño, los retoños del río se llama. Oye, qué bonita locación agarraron para hacer este video. Sí, sí, sí. Bueno, señoras y señores, es sabadito, les mando un cordial saludo, gracias. Aquí hay un mensaje de voz, buenos días.
1: Buenos días, mi Jerry, buenos días.
0: Hola, doña Cande.
1: Espero que hayas amanecido bien. Me da gusto, mucho gusto escuchar tu voz. Ponme una canción, ponme una de los Tigres, la del libro abierto. Sí, te mando un gran abrazo y muy bendecido día y fin de semana. Ya sabes que te quiero mucho.
0: Claro, muchísimas gracias, buenos días. Un abrazo, doña Cande. Aquí está Queen.

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10: Son las 8 con 52 minutos. 30 grados centígrados. 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

Son las 8 con 55 minutos. 30 grados centígrados. ¡Ey! ¡Súbale al volumen! ¡Y súbale a la alegría con la SJ, la estación de casa! ¡Pásele!

Son las 8 con 58 minutos. 30 grados centígrados. 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
1: Hola, ¿qué tal? Muy buen día. Le presentamos la información más importante en el corte de las 9 de la mañana en este sábado 16 de mayo del 2026. Y ya en la información, al presidir la reunión del Consejo de Seguridad y Desarrollo Económico Laguna, el gobernador Manolo Jiménez Salinas destacó que, de acuerdo con evaluaciones realizadas por el INEGI, tres ciudades de Coahuila se encuentran en el top 6 en materia de seguridad. Subrayó que de los delitos de alto impacto que han ocurrido este año en la entidad, ninguno está relacionado con la delincuencia organizada y todos han sido resueltos. Señaló que los buenos indicadores de seguridad que tiene Coahuila no son producto de la casualidad y convocó a seguir defendiendo a nuestra entidad.
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1: Y en más información, la Comisaría de Seguridad y Protección Ciudadana llevó a cabo el torneo Calle por Cancha en el Parque Carlos R. González con la participación de jóvenes de distintos sectores de Saltillo como parte de las acciones de proximidad social y fortalecimiento de espacios de convivencia comunitaria. En esta actividad participaron equipos integrados por jóvenes de colonias y barrios como Ojo de Agua, Bellavista y Águila de Oro en una jornada deportiva que reunió además a familias y habitantes de ese sector. El alcalde de Saltillo, Javier Díaz González, señaló que este tipo de actividades contribuyen a fortalecer la convivencia social, la participación comunitaria y el acercamiento entre ciudadanía y autoridades mediante actividades recreativas y deportivas.
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1: Y en información nacional, integrantes de la Coordinadora Nacional de Trabajadores de la Educación realizaron una movilización en la Ciudad de México para conmemorar el Día del Maestro y exigir mejoras salariales, cambios al sistema de pensiones y la derogación de la ley del ISSSTE del 2007. La marcha partió de Avenida San Cosme y avanzó por Paseo de la Reforma hasta llegar a las oficinas de la Secretaría de Educación Pública, donde realizaron una protesta y posteriormente un mitin en el Zócalo capitalino. Durante el acto, dirigentes informaron que no instalarán plantones en la capital y anunciaron una asamblea nacional para definir nuevas acciones y valorar un posible emplazamiento a huelga nacional. Bien, hasta aquí la información, pero recuerde que en una hora tenemos más noticias. Por lo pronto se despide Juan Reyes.
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1: Son las 9, con 5 minutos. 30 grados centígrados. 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
3: 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Son las 9, con 11 minutos. 30 grados centígrados. 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

Son las 9, con 14 minutos. 30 grados centígrados. 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
39: 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Son las 9 con 26 minutos, 31 grados centígrados. 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

Son las 9:29. 31 grados centígrados. 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
8: Son las 9 con 35 minutos. 30 grados centígrados.
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0: Son las 9 con 37 minutos. 30 grados centígrados. 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
9: 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Son las 9 con 46 minutos. 31 grados centígrados. 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

Son las 9:49. 31 grados centígrados. 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

Son las 9 con 53 minutos. 31 grados centígrados. 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

Son las 9 con 55 minutos. 31 grados centígrados. 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

0: Son las 9 con 57 minutos. 31 grados centígrados. 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
1: Hola, ¿qué tal? Muy buen día. Le presentamos la información más importante en el corte de las 10 de la mañana, en este sábado 16 de mayo del 2026. Y ya en la información, en el marco de la celebración del Día del Maestro, el gobernador Manolo Jiménez Salinas entregó preseas a más de 150 docentes de la sección 35 del CENTE que cumplieron 30, 40 y 50 años de trayectoria dentro del magisterio. En su mensaje, el mandatario estatal sostuvo que las y los maestros de Coahuila son los mejores de México. Resaltó que gracias a la coordinación entre los tres ámbitos de gobierno, Coahuila es de los lugares más seguros para vivir en el país. Expresó que en Coahuila no se divide ni se polariza, al contrario, sostuvo, se privilegia la unidad y el trabajo en equipo.
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1: Y en más información, casi 10 millones de pesos de derrame económica logró el sector restaurantero con motivo del Día de las Madres. Así lo informó Isidoro García, presidente de Canirac Saltillo, quien dijo que el hecho de que la fecha haya caído en domingo benefició, ya que la afluencia de comensales se dio desde días antes e incluso días después. Manifestó que el año pasado fueron 8 millones de pesos de derrama económica solamente en esa fecha, teniendo un incremento este 2026 de un 20%.
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1: Y en más información, información deportiva, la selección mexicana sigue trabajando en el centro de alto rendimiento a la espera de que se integren más elementos rumbo al Mundial. Mientras tanto, Javier Aguirre salió de la concentración este viernes para acudir a un evento mundialista en Monterrey y declaró que si es de su interés, aún puede convocar al tricolor jugadores de liguilla, pues la lista está totalmente abierta. Aunque aún el Vasco Aguirre no ha dado a conocer la lista completa para este Mundial, se espera que a finales de la próxima semana ya reporten algunos jugadores que militan en el extranjero como Luis Chávez y César Montes, que juegan en Rusia, Mateo Chávez en Países Bajos, Orbelín Pineda y Jorge Sánchez de Grecia, así como Edson Álvarez, quien ya quedó fuera del equipo Fenerbahçe de Turquía.
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1: Bien, hasta aquí la información, pero recuerde que en una hora tenemos más noticias. Por lo pronto se despide Juan Reyes.
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1: Son las 10 con 3 minutos. 31 grados centígrados. 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
4: 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Son las 10 con 8 minutos. 31 grados centígrados. 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

Son las 10 con 11 minutos. 31 grados centígrados. 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
26: 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Son las 10 con 24 minutos, 32 grados centígrados. 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

Son las 10 con 27 minutos. 32 grados centígrados. 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
7: Don Roberto C. González y su señora esposa Lorena de González, licenciado Raúl C. González y todo el personal del corporativo de RCG Media se unen a la pena que embarga a nuestro amigo y compañero José Ibarra y familia por la irreparable pérdida de su abuela, señora María Elba Rivera Solís. 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
4: 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Son las 10 con 36 minutos. 32 grados centígrados. 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

Son las 10 con 39 minutos. 32 grados centígrados. 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
14: Son las 10 con 49 minutos. 32 grados centígrados.
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Son las 10 con 52 minutos. 32 grados centígrados. 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

Son las 10 con 55 minutos. 33 grados centígrados. 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

0: Son las 10 con 59 minutos. 33 grados centígrados. 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
1: Hola, ¿qué tal? Muy buen día. Le presentamos la información más importante en el corte de las 11 de la mañana, en este sábado 16 de mayo del 2026. Y ya en la información, el DIF Coahuila habrá de fortalecer sus programas a fin de llegar a más personas y a todas las regiones del estado. Su presidenta honoraria, Liliana Salinas, dijo que antes de crear nuevos programas, se buscará concretar acciones en temas como el autismo, la prevención de adicciones y otros. Señaló que el objetivo es reforzar todos esos nuevos programas que se implementaron desde el inicio de esta administración y que han dado buenos resultados.
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1: Y en más información, Daniel Cardona, titular de la Policía Cibernética de la Comisaría de Seguridad y Protección Ciudadana de Saltillo, informó que en lo que va de la semana se han registrado 3 intentos de secuestro virtual que llegaron a través del 911 y en el que se pidieron hasta 40,000 pesos. Explicó que con lo anterior inicia la presión con familiares, haciendo llamadas telefónicas para informarles que sus seres queridos se encuentran secuestrados. El titular de la Policía Cibernética explicó que ya se tiene previsto un aumento en secuestros virtuales, al ser mayo una temporada en donde los trabajadores reciben utilidades y para los extorsionadores es una forma fácil de ganar dinero.
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1: Y en información internacional, autoridades de Estados Unidos presentarán el próximo miércoles una acusación formal contra el expresidente cubano Raúl Castro por el derribo de aeronaves de la organización Hermanos al Rescate en 1996, de acuerdo con fuentes citadas por el Miami Herald. El acto se realizará en la Torre de la Libertad de Miami durante la conmemoración del Día de la Independencia de Cuba y rendirá homenaje a las 4 víctimas del incidente ocurrido en aguas internacionales hace casi 30 años. Aunque el gobierno estadounidense no ha confirmado la investigación, la cadena reportó que el Departamento de Justicia analiza presentar cargos.
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1: Es así como llegamos a la parte final de estos cortes informativos matutinos, pero recuerde que tenemos más información. Por lo pronto se despide Juan Reyes.
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1: Son las 11, con 3 minutos. 33 grados centígrados.
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Son las 11 con 9 minutos. 33 grados centígrados.

Son las 11, con 13 minutos. 33 grados centígrados. 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
1: Don Roberto C. González y su señora esposa Lorena de González, licenciado Raúl C. González y todo el personal del corporativo de RCG Media se unen a la pena que embarga a nuestro amigo y compañero José Ibarra y familia por la irreparable pérdida de su abuela, señora María Elba Rivera Solís. Elevamos nuestras oraciones para que Dios les brinde fortaleza, consuelo y resignación a toda su familia. Les hacemos llegar nuestro más sentido pésame. Descanse en paz, señora María Elba Rivera Solís.
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15: 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Son las 11 con 23 minutos. 33 grados centígrados. 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

Son las 11, con 26 minutos. 33 grados centígrados. 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
8: 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Son las 11 con 35 minutos. 33 grados centígrados. 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

Son las 11, con 38 minutos. 33 grados centígrados. 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

0: Son las 11, con 41 minutos. 33 grados centígrados. 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
7: 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Son las 11:50. 30

Son las 11, con 56 minutos. 33 grados centígrados. 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
12: Es la 1:07. 32 grados centígrados.

0: Es la 1:12. 31 grados centígrados. 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
2: 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Es la una, con 17 minutos. 31 grados centígrados. 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
3: Es la una, con 27 minutos. 31 grados centígrados.

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Son las 2:09. 32 grados centígrados. 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

Son las 3 con 9 minutos. 25 grados centígrados. 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

0: Son las 3, con 13 minutos. 25 grados centígrados. 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
3: Son las 3 con 17 minutos. 25 grados centígrados. 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

Son las 3, con 21 minutos. 25 grados centígrados. 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

Son las 3, con 25 minutos. 25 grados centígrados. 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
10: Son las 3 con 34 minutos. 25 grados centígrados. 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
5: 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Son las 3:38. 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

Son las 3 con 42 minutos. 25 grados centígrados. 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
3: 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Son las 4, con 8 minutos. 32 grados centígrados. ¡Hogar, dulce hogar! ¡Sí! ¡SJ es la estación de casa!

0: Son las 4, con 15 minutos. 32 grados centígrados. 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
1: Don Roberto C. González y su señora esposa Lorena de González, licenciado Raúl C. González y todo el personal del corporativo de RCG Media se unen a la pena que embarga a nuestro amigo y compañero José Ibarra y familia por la irreparable pérdida de su abuela, señora María Elba Rivera Solís. 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
0: 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Son las 4 con 22 minutos. 32 grados centígrados. 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

Son las 4 con 24 minutos. 32 grados centígrados. 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

las 4 con 28 minutos. 32 grados centígrados. 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

0: Son las 4, con 31 minutos, 32 grados centígrados.
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2: 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Son las 4 con 35 minutos. 31 grados centígrados. 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

Son las 4 con 39 minutos. 31 grados centígrados. ¡Ey! ¡Súbale al volumen! ¡Y súbale a la alegría con la SJ! ¡La estación de casa! ¡Pásele!

0: Son las 4 con 50 minutos. 31 grados centígrados. 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
2: 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Son las 4, con 53 minutos. 31 grados centígrados. 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

Son las 4, con 57 minutos. 31 grados centígrados. 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
7: Son las 5 con 6 minutos. 30 grados centígrados.
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0: Son las 5, con 11 minutos. 30 grados centígrados. 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

Son las 5, con 15 minutos. 30 grados centígrados. 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
16: Son las 5 con 19 minutos. 30 grados centígrados.
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Son las 5, con 23 minutos. 30 grados centígrados. 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

Son las 5, con 26 minutos. 30 grados centígrados. 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

0: rumbo, sábado Saltillo. Como siempre, Bellitos aquí en Control, reportándome desde la Plaza de las Ciudades Hermanas. Si están escuchando un poquito de ruidos, porque justamente está pasando al ladito el desfile oaxaqueño aquí en la Plaza de las Ciudades Hermanas. Y recuerden que tenemos este 23 sábado, que ya es el próximo sabadito, el concierto de Duelo y la Casetera. Así es, señores, se lo hemos estado repitiendo. Ahí empezó a llover. ¡Ah! Ya empezó a llover y nos está agarrando el agua, pero para aquellas personas que nos estén escuchando, traemos 10 boletazos para este increíble concierto. Y aquí mismo, con todo y lluvia y música y el agua ardiente que están vendiendo aquí de Oaxaca, estamos en la Plaza de las Ciudades Hermanas con 10 boletazos para ustedes antes de que nos agarre la lluvia. Recuerden que este concierto es este sábado 23 de mayo. O sea, hoy no, señores, hasta el próximo sabadito. Y ahorita tenemos 10 boletos, ¿eh? Duelo y la Casetera en el Estadio Olímpico, ¿eh? Toda la semana hemos estado ahí platicando, les estamos estado diciendo, ay, están sirviendo hasta acá tequila, ¿qué están dando esto? Están dando aquí alcoholcito de Oaxaca, ¿eh? Pero yo estoy chambeando, no puedo andar en esas cosas ahorita no. Las primeras 10 personas que se acerquen y nos avienten una rolita, que se avienten acá al karaoke de Duelo o la Casetera, les vamos a dar unos boletazos. Aquí estamos esperando a ver si se acerca alguien que quiera el boleto. Ya están acá, ya. Acá hay gente esperándose. A ver, vamos a acercarnos un poquito a ver. ¿Usted tiene alguna letra? Disculpe, ¿cuál es su nombre?
1: Teresita Campos.
0: Teresita, ¿tienes alguna rola de Duelo de la Casetera?
1: La de Quise.
0: A ver, ¿te la sabes? No tiene que ser toda, nada más

0: mirada, ¿qué más da?
1: Ay, mero. Oye, ¿qué traes ahí este kilo? ¿Qué te dieron?
0: Me dieron mezcal.
1: Ay, de Oaxaca, ¿verdad? No, pues te vas con mezcal y con un boletazo. Mira, ahí te va un boletazo. Con esto se va el primer boleto. Nos quedan 9. Guárdalo bien porque ya está cayendo acá el agüita. ¿Alguno de ustedes también aquí? Hay más participantes. ¿Quién llegó primero? Ya no supe quién. Ah, aquí, a ver. Pues adelante, adelante. ¿Cuál es su nombre? Disculpe.
2: Alejandra,
1: a ver, ¿cuál te nos vas a aventar el día de hoy?
2: Ay, ¿cuál estará bien? ¿Cuál canta ahorita la señora? ¿Cuál era? ¿Cuál era? ¿15? Dímate.
1: ¿Alguna por ahí? ¿Alguna? La que sea, la rola.
2: Mucho si no fui lo que esperabas. Okay. Si te decepciones, si no llené los requisitos de tu alma. Si en mano lo intenté.
1: Ay, ¿estás llorando o es el agua de aquí? Es la lluvia, ¿verdad?
3: Es la lluvia.
2: Sí.
1: Muy bien, pues ahí va un boletazo más. Tenemos, ahí está. Nos quedan todavía 8 boletos para los que nos estén escuchando. Ahí tenemos aquí más participantes. ¿Quién llegó después? Acá. ¡Ay, nos está agarrando el agua, eh! Nos está agarrando la lluvia. ¡Rápido, rápido! ¿Cuál es su nombre? Disculpe.
4: Yo soy Eugenia.
1: Eugenia, ¿cuál nos vienes a cantar el día de hoy?
4: Ahorita, lo estoy pensando.
1: Pero se te van a acabar los boletos. A ver si la piensas. ¿Alguien más aquí que quiera participar? Carnal, acá alguien. Tenemos todavía 8 boletazos. 8 boletazos que ustedes quieran acá. Nada más tienen que venir, tocarse la cancioncita, puede ser de duelo o la casetera, y les vamos a dar acá sus poderosísimos boletos. Recuerden que este evento es el 23 de mayo. O sea, ya estamos así de que una semanita. Se los hemos estado diciendo, yo les he estado diciendo, consigan sus boletos. Si dicen de que, oye, Meji, no tuve chance de ir ahorita a la Plaza de las Ciudades Hermanas porque está lloviendo, es Abadrinks, pueden conseguir sus boletos en cualquier sucursal de JR Sombreros o en la página en línea de JR Tickets. Y ya también, si se quieren arriesgar, pueden checarlo justamente ahí en taquilla. Va a haber taquilla en el evento, pero pues, no se confíen. Acá estamos esperando a la gente para que quiera boletito. Y justamente nos agarró la lluvia en la transmisión, ¿eh? Empezamos y a los 5 minutos ya nos empezó a caer la lluvia. Ya me encuentro debajo de un arbolito, a ver si no me cae un rayo aquí junto con toda la raza que andamos aquí esperando para repartir esos 8 boletos que tenemos. ¿Ya se decidieron? ¿Ya están todavía decidiéndose ahí una rola? ¿Están todavía decidiendo? ¿Ya salió una? A ver, ¿cuál nos vas a cantar? Jocelyn, ¿verdad?
4: Quise.
1: A ver, venga, vamos a ver.
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1: Ahí está bien, muy bien. Déjenme le doy. Con esto se va el... ¡Oh, el agua nos está agarrando! El tercer boletazo que tenemos aquí. Nomás cuidado con el agüita que ya se nos estamos mojando acá. Nos quedan 7 boletos, señores. 7 boletos para este increíble concierto de duelo y la casetera. Ay, nos está agarrando el agua. Oh, ya ni siquiera debajo del árbol uno está seguro. Nos quedan 7 boletos para los que quieran venir a empaparse y llevarse un boletazo para este gran evento traído a ustedes por el Rey del Sold Out. Ustedes saben que cuando escuchan el Rey del Sold Out es un concierto increíble. Yo ahorita ando viendo aquí a la raza de Guadalajara haciendo sus bailes, trayendo sus tradiciones, aquí trayendo los chapulines, un poquito de mezcal oaxaqueño. Se me hace que me va a aventar una nieve oaxaqueña acabando esto, acabándonos los 7 boletos que nos quedan. Recuerden, si ustedes quieren uno de estos boletazos, solamente acérquense, vengan aquí a la Plaza de las Ciudades Hermanas, vengan aquí justo al lado del Teatro de la Ciudad, justo enfrente de las oficinas del PRI Coahuila. Aquí estamos, señores, aquí estamos estacionados con la van de RCG para que vengan por sus boletazos. Nos quedan 7 boletos para este increíble evento que ya va a ser el sábado. Nos vamos a cambiar de estación, señores, así que nos vemos ahí después. Un gustazo y como siempre, aquí andamos, ¿eh?

0: Son las 5, con 37 minutos. 30 grados centígrados.
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0: 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Son las 5 con 41 minutos. 30 grados centígrados. 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
11: Buenas, señores. Aquí seguimos en la Plaza de las Ciudades Hermanas, un poquito mojados porque nos agarró la lluvia, pero todavía nos quedan 7 boletazos. 7 boletazos para la persona que nos estén escuchando. Ya tomamos un poquito más de refugio aquí en la carpita donde tienen el mercadito de Oaxaca, porque nos agarró la lluvia a todo lo que da. Mientras no haya tanto granizo y tanta lluvia, no hay problema. Al parecer está llegando un coche, está llegando una persona acá. Hay alguien, ay, sí se están viniendo con todo y la lluvia. Vénganse para acá, sin miedo. Carnal, ¿vienes por boleto o vienes a refugiarte en la lluvia?
12: Por boleto.
11: ¿Cuál es tu nombre?
12: Juan Manuel.
11: Juan Manuel, ¿cuál nos vas a cantar el día de hoy?
12: La de Puño de Diamantes.
11: Puño de Diamantes, a ver, ahora sí. A ver, vamos a ver, Juan. ¿Listo? ¿Preparado? A ver, señores, súbanle, que Juan se va a aventar Puño de Diamante.
12: 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Me da pena.
11: Ahí va, no, sin miedo. Ibas muy bien. Vamos, síguele.
12: 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Ignate,
11: Está muy bien, muy bien, muy bien. No, pues felicidades. Ahí va el séptimo boleto para Juan, ¿verdad? Juan, para Juan, se nos va para Juan el séptimo boleto. Vamos a ver, aquí hay alguien más que quiere participar. Ya llegó alguien acá también. ¿Cuál quieres cantar tú? La misma, sí, sí, pero con actitud también. A ver, a ver, a ver, a ver, a ver, a ver. ¿Cuál es tu nombre, carnal?
13: Dylan.
11: Dylan, ¿cuál nos vas a cantar el día de hoy?
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11: Ah, qué copión. A ver, venga, venga. ¿Listo? ¿Preparado? 3, 2, 1.
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11: ¡Ay! Oh, era todos aplaudiendo. Pues ahí se va el sexto boleto de el día de hoy del control. Nos quedan 5 boletos todavía para las personas que vengan y se arrimen y se toquen una rolita de duelo o la casetera. 5 boletos todavía, 5 boletazos. Recuerdo, estamos aquí en la Plaza de las Ciudades Hermanas para este increíble concierto que es el 23 de mayo, o sea, el próximo sábado. De este sábado a este sábado. Va a ser en el Estadio Olímpico, empieza a las 8, las puertas se abren a las 7 y la cheve se sirve a las 8, heladota, fría, fría, fría, fría. Recuerden llevarse su outfit vaquerito, llevarse un sombrerito, porque va a haber baile. Va a haber baile, va a haber cheve y va a haber unas rolas increíbles, ¿eh? Estamos justo aquí en la Plaza de las Ciudades Hermanas siguiendo haciendo control. Nos quedan 5 boletazos, así que vengan a dar la vuelta. Aquí Mellitus los está esperando un poquito mojado, 2-3, pero pues es mejor estar así mojadito que a los días de la semana pasada que nos tocó con todo el solazo. Nos quedan 5 boletos, vengan a darse la vuelta para este gran evento de RCG Entertainment y el Rey del Sold Out. No se me desconecten, que hoy voy a seguir por aquí, pero todavía nos quedan boletazos, ¿eh? ¡Hasta luego!
14: Son las 5, con 45 minutos. 30 grados centígrados. ¡Ey! ¡Súbale al volumen! ¡Y súbale a la alegría con la SJ, la estación de casa! ¡Pásele!

0: Son las 5, con 52 minutos. 30 grados centígrados. 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
8: Son las 5. Con 55 minutos. 29 grados centígrados.
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Son las 5 con 59 minutos. 29 grados centígrados. 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